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hoy indica mayormente nublado con una máxima de 24 grados. ¿Cómo están, amigos? Bienvenidos. Así arrancamos este programa de día martes 5 de mayo aquí en Arriba los 40. Activamos con una bachatita. Llegan Romeo Santos y Prince Royce. ¡Dardos!

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0: 7:35. Yo no puedo creer la energía que tienen ustedes. Pedimos mensajes, pedimos audios y automáticamente se activa el WhatsApp de los 40. Qué bonita comunidad que tiene la mañana de esta radio. Buen día, ¿quiénes están por ahí?
1: Buen día, acá estamos presentes como todas las mañanas.
0: Eso.
1: Madrugador de temprano.
0: Ahí va.
1: Chofer de transporte público.
0: Muy
1: trabajando
0: bien.
1: Trabajando tempranito como siempre, un saludo.
0: Abrazo enorme, amigo. ¿Quién más?
2: Buen día, soy Fran, estoy yendo al cole. Siempre los escuchamos con mi mamá.
0: Me mata esa voz de dormido. Fran, que tengas un hermoso día en el cole. Saludos a mamá también. Hola, buen día. Soy Nancy Toledo. Les escribo desde San Cristóbal. Quiero saludar a mi hijita Bianca. Desearle que tenga un hermoso día. Se está por ir al colegio. Saludos. Muy bueno el programa. Los escuchamos todos los días. Abrazo enorme para las dos. Ahí seguimos con más mensajes, ¿eh? No piensen que nos olvidamos de los que todavía no hemos compartido. Ya volvemos con eso. Llegan ahora los Cafres haciendo Perdón. Yeah.

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1: Buen día. Avance logrado. Tres Arroyos recuperó la conectividad aérea con Buenos Aires. En lo nacional, al reabrirse la sala de prensa de la Casa Rosada, habló Adorni mientras su situación judicial se complica mucho. Ahora presentamos datos del día.
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1: Cielo variable con soleados, temperatura 12 grados, viento del noroeste a 9 kilómetros, humedad 62%, la presión 1007 hectopascales, el cielo está nuboso.
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1: Incendio en auto. Organizan feria de emprendedores para recaudar fondos destinados a la Escuela 24. Tras décadas, se reanudó el servicio aéreo entre Tres Arroyos y Buenos Aires. Sutiba se prepara para las elecciones. En el distrito bonaerense de Rivadavia, un choque causó 3 muertos. Adorni complicado. Declaró el que le arregló la casa en el country por $245,000 y dijo que le pagó en efectivo. La diputada Pagano solicitó a la justicia que detenga a Adorni por apretar a testigos. Reabrió la sala de prensa de la Casa Rosada, pero no para todos. Organismo oficial pagó gastos del viaje de Kicillof y de su comitiva a la cumbre progresista en España. Cerró una histórica fábrica de calzados en Córdoba, 40 despedidos. Milei subsidiará el 75% del precio de las boletas de gas a casi 5 millones de usuarios. 4 muertos al estrellarse avioneta contra edificio en Brasil. Alemania, un auto embistió a una multitud causando 2 fallecidos. Por décima vez, Trump prometió que aniquilará a Irán.
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1: Hasta las 8:30, San Tirso y Argentina. A partir de esa hora, Tirroco, Moreno 953, teléfono 430479 y Podestá, Betolaza 114, teléfono 432582.
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1: Incendio en auto. Fue a las 22 horas en Estrada de Quintana. El foco ígneo se originó en el motor de un Fiat Palio. Destruyó la parte delantera del vehículo. No hubo lesionados. Intervino una dotación de bomberos. Fallecimientos. A los 63 años dejó de existir en Tres Arroyos Marcelo Claudio Cirone. A la edad de 65 años falleció en nuestra ciudad María del Carmen Sá de Abad, casa de duelo, La Rea 345. A los 87 años dejó de existir en Tres Arroyos María Elena Sabatini de San Martín. En todos los casos, el servicio estuvo a cargo de Celta Cepelios. Organizan una feria de emprendedores para recaudar fondos destinados a la Escuela 24. Mariana Bareil, secretaria de institución, explicó que será este sábado y se busca cubrir necesidades pedagógicas.
6: Bueno, la Feria de Emprendedores es un medio que se nos ocurrió dentro del personal de la institución, una forma para poder recaudar fondos para cubrir distintas necesidades que requiere la escuela. Ajá. Tenemos aproximadamente unos 20 emprendedores ya confirmados de distintos emprendimientos, ninguno se repite, cosa que...
7: Que se pisen, digamos.
6: Que se pisen entre ellos.
7: Bueno, el lugar, la fecha.
6: La fecha es el 9 de mayo, desde las 11 y media de la mañana hasta las 7 de la tarde. Hay de algunos alimentos como huevos, miel, de productores. Y después también tenemos de impresiones en 3D, algo así de indumentaria, ropa blanca. Después también desde la escuela ponemos un stand de plantines. Y un kiosco para poder también, con la venta que vamos a tener, recaudar fondos.
7: Muy bien.
6: Y tenemos, por ejemplo, necesidades como la compra de un televisor, ya que no tenemos ningún medio para reproducir videos a los alumnos para distintas propuestas didácticas. También necesitamos calculadoras para los chicos, fotocopias para material de impresión. Todo básicamente para el uso de lo pedagógico y lo administrativo de la escuela. Vienen chicos del barrio, mucha comunidad del barrio, y también tenemos algunos alumnos que eligen la escuela porque los papás han venido cuando eran chicos, que no son tan cercanos en cuanto al domicilio. Tenemos una matrícula alrededor, entre los dos ciclos, de 102 alumnos.
1: Regresaron los vuelos a Tres Arroyos con un emotivo acto inaugural en la aeroestación. Con un importante marco de público y autoridades, hizo el acto protocolar con el vuelo inaugural de Human Airways. Hubo varios discursos. En la entrevista escucharemos a algunos de ellos, al vicepresidente de la Cámara Económica, Augusto de Benedetto, y por la empresa aérea, a Francisco Ricard. Su tema se prepara para elecciones y reafirma reclamos salariales y laborales. Griselda Fernández explicó que en la seccional local se presentará la lista Celeste Violeta, alineada con la conducción de provincia.
8: Este 13 de mayo tenemos elecciones a nivel provincial y a nivel local también. Nosotros acá, en esta seccional, somos conducción Celeste Violeta. Y este 13 también presentamos la lista, que va a estar encabezada a nivel provincial por María Laura Torres, y adjuntas van a estar Silvia Almazán y Mariana Cataño. Mariana Cataño fue referente política nuestra en un momento. Bueno, son las tres compañeras muy queridas para nosotros, que a los que formamos parte de estas conducciones locales, son personas muy queridas para todos nosotros. Como venimos hace bastante tiempo, la idea es poder retomar la paritaria nacional, que bueno, siempre estamos en muy compleja, viene siempre a través de la CETERA se hace. Nosotros, como SUTEBA, somos sindicato de base de la CETERA, la paritaria nacional se hace a través de la CETERA, y bueno, nosotros estamos apuntando a que se pueda llegar a un acuerdo en ese sentido. Y bueno, a nivel provincial lo mismo, poder seguir luchando por el salario que merecemos o que creemos que merecemos. Lo mismo también con el IOMA, con la jubilación, o sea, la defensa de todos los derechos de los trabajadores de la educación. Estuvimos haciendo una movida, se hizo una movida provincial, porque hay una deuda con la caja de IPS, que tiene que ser una partida de ANSES, que son como 2 billones. Y se hizo una movida en todos los ANSES, digamos, se presentaron a través de los distintos sindicatos del Frente Gremial, unas movidas en lo, y de otros sindicatos también, estuvo AT en algunos distritos también. Se presentaron a ANSES unas notas solicitando y exigiendo que se devolviera ese dinero. La justicia ahora aprobó esta medida, así que bueno, esperamos que se pueda se pueda llevar a cabo. Bueno, esto se trabajó distritalmente, hubo mesas de trabajo distrital, ni bien sucedieron, se acordó con el trabajo que se está haciendo y bueno, se va a realizar a través de las personas que fueron convocadas unos talleres de prevención en todas las escuelas para trabajar la problemática con el EDIA, UCESTA, Juventudes, bueno, todas las personas que fueron parte de esa mesa que se reunió, bueno, y se acordó hacer este trabajo.
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1: En el distrito bonaerense de Rivadavia, un choque causó 3 muertos. La colisión frontal entre 2 camionetas fue en un camino de tierra cerca de la localidad de Fortino Lavarría. Las víctimas fatales tenían 20, 33 y 47 años. Hay 2 heridos graves. Adorni no le cierra el blanco, el negro y tampoco el gris. Complicado en la justicia, declaró el que le arregló la casa por $245,000 y dijo que le pagó cash. Señaló que el jefe de gabinete le pagó en efectivo. Además, se supo que Adorni, cuando era jefe de gabinete y ganaba 2 millones de pesos de sueldo en 2024, gastó 10 millones de pesos un fin de semana alojándose en el hotel Chau Chau de Bariloche con su esposa. Adorni no puede justificar gastos por al menos $840,000. La propia vicepresidenta de la Nación, Victoria Sorrell, lo cargó ayer en las redes sociales a Adorni por la cascada que se hizo hacer en una de sus propiedades. La diputada Pagano pidió a la justicia que detenga a Adorni, la diputada nacional que se escindió de La Libertad Avanza, solicitó a la justicia que arreste al jefe de gabinete por supuesto entorpecimiento de la investigación judicial. El escándalo se desató luego de que el contratista que declaraba mostró a los funcionarios judiciales que Adorni los llamó antes de ir a declarar, ofreciéndole abogados para montar un relato que explique lo inexplicable sobre los gastos millonarios del jefe de gabinete. Reabrió la sala de prensa de la Casa Rosada, pero no para todos. Los acreditados por TN y Canal 13 no le permitieron ingresar. Adorni dio una conferencia de prensa. Cuando le preguntaron por sus gastos millonarios, remitió el tema a la justicia. Un organismo oficial le pagó los gastos de viaje a Axel Kicillof y a su comitiva para la cumbre progresista en España. La plata salió del Consejo Federal de Inversiones, una de las cajas que le queda a la Cámpora. Con el gobernador viajaron, entre otros, Cecilia Nicolini y Carlos Bianco, 2 de sus funcionarios más cercanos. Cerró una histórica fábrica de calzados en Córdoba y despidió 40 empleados. Se trata de Gomas Gaspar, una empresa emblemática de la provincia con más de 30 años en el mercado. La situación crítica de los ex empleados que no encuentran trabajo. Milei subsidiará el 75% del precio de las boletas de gas a 4,7 millones de usuarios en mayo por la suba del petróleo.
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1: 4 muertos al estrellarse avioneta contra edificio en Brasil. Fue en la ciudad de Belo Horizonte. Hay 3 heridos, 1 grave. Entre los habitantes del edificio donde impactó la aeronave. Alemania, un auto embistió una multitud causando 2 muertos. Un auto atropelló una multitud en la zona peatonal de la ciudad de Leipzig. Hay 20 heridos, 4 de ellos de suma gravedad. El conductor fue detenido. Por 10ª vez, Trump prometió borrar de la faz de la Tierra a Irán. Por otra parte, Estados Unidos anunció que escoltó a 2 buques comerciales norteamericanos para que atravesaran el estrecho de Hormuz.
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11: Les comento, se dieron a conocer los datos de exportación de carne vacuna del primer trimestre del año, lo que confirmó una fuerte dinámica en términos de facturación. Según los datos que arroja, la comercialización del sector superó los $1,000 millones en apenas 3 meses, duplicando los ingresos obtenidos en igual periodo del año pasado. Para los especialistas del sector y el último informe del mercado de ganado de Rosario, el Rosgan, esto no indicaría necesariamente una mejora en la rentabilidad, ya que el negocio exportador continúa operando en un terreno muy ajustado. Por su parte, los embarques alcanzaron el equivalente a 200.000 toneladas res con hueso, reflejando una recuperación del 17% frente al nivel registrado un año atrás. Pero al comparar con 2024, aún se observa una contracción del 19%, lo que evidencia que la recuperación respecto de la fuerte retracción de ventas registrada durante este primer tramo del año pasado sigue siendo parcial. Es un escenario actual de retención. La menor disponibilidad de Hacienda comienza a jugar un rol determinante, ya que la menor oferta impacta directamente sobre el volumen exportado y condiciona la capacidad de expansión del sector en el corto plazo.
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1: Señor Luis Ferrer, buen día, ¿cómo le va?
2: Hola, ¿qué tal? ¿Cómo les va? ¿Qué dicen? Muy, pero muy buenos días. El saludo para todos ustedes, jornada de día martes. Hablamos de lo que vendrá para el próximo fin de semana. Hoy tenemos Copa Libertadores, Copa Sudamericana, pero arrancamos con el deporte local. Ayer llegaban fotos, están muy entusiasmados, muy ilusionados por el Tres Arroyos Rugby Hockey Club, porque se está colocando la alfombra de la cancha de césped sintético, ya en media cancha, que está cubierta, y la realidad es que la emoción, la alegría, está embargando a los directivos, a las jugadoras y, bueno, y a todos los allegados a la institución de los Indios, que ahora en el corazón del barrio San Agustín, allí están construyendo esta cancha de césped sintético. Ya le queda muy poquito para terminar de colocar la alfombra. Vaya nuestro saludo para todos ellos. Hablamos de básquet. El jueves va a estar comenzando la fecha número 2 de la Copa 90 aniversario de la ciudad de Tres Arroyos, perdón, de la ciudad de Tres Arroyos, no, perdón, 90 aniversario de la ATV, la Copa Ciudad de Tres Arroyos ya se jugó, la ganó Huracán. Bueno, ahora estamos jugando la Copa 90 aniversario, hay un anticipo el jueves, van a jugar Quilmes Huracán en la Caldera Cervecera, y el viernes se completa con Recreativo Cronomecó Costa Sud, Alumni Club de Pelota Argentino, Huracán de Necochea. En lo que respecta al fútbol, todos están empezando a mirar pronósticos porque no dan una linda semana, y recordamos que esta vez va a haber 4 partidos en Tres Arroyos en la ciudad cabecera el día domingo. Hubo un acuerdo con la policía los va a cubrir, son Huracán, Colegiales, Villa Once Corazones, Olimpo Independencia y Boca Nacional. La fecha se completa en la zona donde Chegoyen recibe a Quilmes, y en Chávez Huracán Ciclista juega con San Martín de Adolfo González Chávez. En el ascenso queda libre el líder, y por supuesto hay mucha expectativa para ver si Claromecó, para ver si Argentino, para ver también si el equipo de Agrario pueden arrimarse a el líder del campeonato, que quedará libre en la próxima jornada. Bien, también se conoce entonces lo que va a pasar con los octavos de final del fútbol argentino. Ya quedaron los horarios. Por ejemplo, Boca Huracán va a jugarse el día sábado en el segundo turno, el de las 7:30 de la tarde. El primer turno es para Talleres de Córdoba, Belgrano de Córdoba. River San Lorenzo juegan el domingo a las 7 de la tarde. Empieza una hermosa definición del campeonato. Por Copa Sudamericana, hoy juega Riestra, recibe a Gremio de Brasil. También estará jugando San Lorenzo de visitante en Ecuador ante Cuenca. Y por Copa Libertadores, vamos a los partidos más importantes. Juega Boca en Ecuador ante Barcelona, juega Rosario Central de local ante Libertad, y también tenemos que decir que juega Lanús ante All Boys Ready en Bolivia. Con esto nos despedimos, amigos, les agradecemos la atención que nos dispensan. Muy buenos días para todos, será hasta mañana.
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1: Regresaron los vuelos de Tres Arroyos a Capital Federal, específicamente al Aeroparque Jorge Newbery. El acto hubo varios discursos. Escucharemos ahora al vicepresidente de la Cámara Económica, Augusto de Benedetto, por la empresa aérea, a Francisco Ricard, y la encargada de Fusión Viajes.
4: Muy contentos, la verdad, el vuelo, bueno, una hora, 5 minutos, súper rápido y cómodo. Y bueno, también la posibilidad de traer esta nueva conexión aérea, estamos muy contentos. Veníamos 13 pasajeros, así que nada, pero bueno, pero igual es todos invitados para poder estar presentes, y nada, personalidades de la Cámara Económica, algunos del sector agroindustrial, o sea, una representación dada. Y para nosotros es muy importante, es más, es una de las, o sea, estamos sumando otra plaza más a la provincia de Buenos Aires, que es un poco donde también hacemos la apuesta, con lo cual, nada, contentos de poder armarlo, de que nos reciban de esta manera, y mismo el acompañamiento que hubo por el sector empresarial y bueno, todo lo que fue la parte de la municipalidad también, que fue importante poner el aeropuerto en condiciones para poder volar.
5: Una línea aérea o la conectividad por todo lo que significa, pero bueno, los tres provincias realmente han apostado a esto, se ve que tenían la necesidad. Y nosotros veíamos que, no sé, Olavarría, Tandil, Venado Tuerto lo tenían y bueno, no, decíamos, ¿cómo nosotros no podemos tenerlo? Pero bueno, se dio, después de mucho trabajo se dio. Sí, el valor agregado que tiene es que vas a Aeroparque, porque había algunas que van a San Fernando y por San Fernando tenés como 2 horas más. Pero bueno, hay un montón de casos de como lo dije en las palabras de la inauguración, hay temas de salud, hay temas de negocios, hay temas de gente que también va todas las semanas. Que realmente cuando lo haces te lo encontrás, o si vas en auto tenés que padecer la ruta 3 que está pésima y te encontrás en Azul, en La Flores o en otro lado, y hay veces que te vas vos solo y te encontrás con otros también que van solos, y el costo hoy en día de combustible, del desgaste del vehículo y todo, y el riesgo sobre todo, es altísimo, y la verdad que el costo para alguien que lo hace habitualmente del avión es prácticamente igual que si vas solo en auto. Y después también el tema de turismo, de un montón de cosas se va a empezar a usar seguramente, y eso es lo que más veíamos que estaba faltando.
6: La verdad que sí, es un sueño. Yo viví lo que era en su momento LAE Vilapa con mi papá, fue el que estuvo siempre ahí.
7: Claro.
6: Y creo que volver a tener vuelos, conectividad con Buenos Aires, no solo por el que viaja por turismo, sino principalmente salud, trabajo y demás, es súper importante para la ciudad, para la región, potencia Tres Arroyos, que eso es lo bueno. Que la realidad es que uno quiere potenciar el lugar donde vive, así que espectacular, muy contento.
8: Sabemos que en principio va a haber 2 vuelos semanales, lunes y miércoles, y que viene una proyección para quizás abrirnos cerca del fin de semana, ¿no?
6: Sí, correcto, la proyección está para el viernes, pero bueno, principalmente necesitamos que la gente apoye esto, apoye esta ruta, la use, la pruebe, vea cómo funciona y demás, como para poder empezar a tener esta conectividad de 3 veces por semana, que sería muy buena para la región, para la ciudad y demás. Nosotros tenemos una tarifa muy buena promocional que incluye el carrión, y es en $139 por tramo, por persona. Eso se puede pagar en pesos al valor del cambio MEP del día, se puede facturar para empresas en este caso. Y bueno, obviamente que es un precio que vamos a sostener en el tiempo, más que nada para poder fomentar a que la gente empiece a utilizar el avión y empiece a probar cómo es este circuito de viajar a Buenos Aires desde acá, desde Tres Arroyos, con la comodidad y el tiempo que es. Comparativamente, obviamente que no podemos por ahí asociarnos al costo del colectivo, pero me parece que para el empresario, para la gente que va y tiene mucho y va sola y que por ahí prefiere la practicidad del tiempo y obviamente los riesgos minorizarlos porque el avión es mucho más seguro, creo que es una buena tarifa que, bueno, debemos sostener en el tiempo como para poder ampliar la ruta y demás. Sí, hasta 24 horas antes de cada vuelo se puede nominar el ticket a la persona que va a viajar. En el caso de no poder viajar, se puede renombrar a otra persona o se puede dejar abierto, eso no hay problema. El ticket se puede comprar en nuestras oficinas de Bransen 426.
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1: Clarín titula: presunto enriquecimiento, ¿cuántos dólares en efectivo gastó Manuel Adorni? Los números que están bajo la lupa de la justicia y que no cierran desde ningún color, ni del blanco, ni del negro, ni del gris. La oposición quiere que Adorni vuelva al Congreso. ¿Cuántos votos le faltan para interpelarlo y una moción de censura que lo sacaría del gobierno? Porque es un cargo que depende, si bien es ejecutivo, de la revisión del Congreso. La obra en la casa de Adorni, lavado de cara, baldosas azules y el contratista que le vende resmas al municipio. Bueno, Clarín está contra Adorni porque ayer al, a los del grupo no lo dejaron entrar en la sala de prensa. Hasta ahora le venía pegando hasta ahí, pero después de esto salieron a darle con todo. El irónico saludo de Victoria Becerruel contra Adorni, son todos títulos de contra Adorni, los de Clarín. Se disolvió la CISU que manejaba Grabois, los 200.000 millones de pesos, y la pelea para ver ahora quién los gasta. Conmoción en Lobería, la premonición de Lucía Herniaga del trágico final por un chico de la edad de su hijo, un choque y muerte en otra ruta mortal de la República Argentina. Títulos de Clarín.
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1: Nubosidad variable con soleados, vientos moderados, máxima 21 grados, estamos en 13 grados.
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1: Nos despedimos. Viene el show de la mañana, conducido por el Tole Serlanga. Hasta mañana.
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5: Buen día. Ahí estamos ingresando al lugar de siempre, arrancando la mañana que estabas esperando con este cielo gris amenazante que dejó algunas gotas hace un rato, pero que ahora está calmo, 13 grados, cielo cubierto. Así vamos arrancando todos juntos. Hay alerta, sí, pero tranqui. Vamos a ampliar sobre las condiciones en las próximas horas. Como siempre, todo aquí en la 105. Son todos bienvenidos al martes del 2x1, donde no solo suena lo que te gusta, sino que suena doble. Sí, amigos, desde ahora hasta las 12 abrimos todos los caminos en música, con el estilo que se te cruce, con temas de ayer o, por qué no, un viaje al futuro con temas que hoy suenan. Pero ojo que no estamos solos, la escaloneta ya se siente en el aire. Estamos en mayo, el mes de las definiciones y el clima mundialista, que olvídate, nos tiene re manija. Presta atención, porque hoy podés ser uno de los afortunados. Tenemos acá arriba camiseta de la selección, pelotas, el kit del hincha completo para que no nos falte nada. Todo está súper preparado. Y bueno, sobre el fin de mes, estos Smart de 50 pulgadas se van a una casa nueva para ver el Mundial como si estuvieras en la cancha. Quédate ahí, prendete al aire, que hoy todo vale y todo suena el doble. ¿Cómo estás, Paul? ¿Bien? ¿Mazo? Ah, muy bien. Buena esa actitud. ¿Saben qué suma, chico? Diría garpa los chicos. Y no es la excepción. Como te predisponga, sin duda que te va a favorecer. Ese pensamiento positivo tiene un impacto directo en la ciencia, dicen, del comportamiento y la salud física, que determina cómo afrontamos, por ejemplo, este nuevo día. Así que viene ahí. Está Marcelo, que nos informa. Están los chicos, pero ante ella, nuestra chica, la que todos conocen, una voz de la casa de este show, Pau Mac. Bienvenida, buen día.
6: Buen día, chicos. ¿Cómo están?
5: Ahí estamos. Bien.
6: Pero claro que sí.
5: ¿Con paraguas o sin paraguas?
6: Y no sé. La verdad es que mirás y decís, ¿con qué salgo? Abrigado, por lo pronto, no mucho.
5: Claro. Sí,
6: porque
5: sí.
6: Viste que está así como grados. Muy húmedo. Claro, exactamente. Y la humedad del 66%. Que marca esta temperatura que realmente se siente así como pesado. Entonces decís, bueno, ¿me pongo una campera abrigada o algo más livianito? ¿Con qué salgo? Bueno, es un poco ahí el tema del día. Hoy por lo pronto dan una máxima de 21 grados, ¿eh? No estarían dando lluvia, pero viste, también todo puede ir variando en el pronóstico. Así que bueno, veremos cómo se presenta. Por lo pronto, eso, no abrigarse demasiado.
5: ¿Cómo sueña la gente? Acá Lorena manda un mensaje y dice, ¿vos sabés que soñé que ayer me sacaba el Smart 50 de la radio? Y Graciela también dice, soñé que me sacaba el Smart 50 de la radio. Y sí, ¿por qué no? Todo puede pasar. Vamos. Clima. Fiesta. Martes, con este grupo de amigos amistosos. Con Pincha armamos la mañana más distendida, más animada y con mucha llegada a toda la zona de influencia. Desde ahora y hasta el mediodía todo suena por dos. Y claro, en clásico, martes 2x1 en la radio Los Éxitos. Marcela Morelos se metió con Tutti, ¿eh?
6: ¡Epa!
5: Y canta hasta esto, mirá.
6: Dale,
5: a ver si te acordás que lo cantaste en algún momento. ¡Un, dos!

0: martes tenemos por delante. Es otro buen día, los días en que se vive por duplicado. Los martes la propuesta es clara, 2x1 en tus artistas favoritos. Si te gusta el ayer, lo tenés. Si sos de los que eligen o siguen lo de hoy, también suenan sin vuelta. Acá todo vale. Pero además de buena música, hoy tenemos ilusión, porque falta muy poco para el Mundial. Y nosotros ya empezamos a jugar para estar listos, preparados para el debut. Se viene el Mundial, está a la vuelta de la esquina, la verdad. Y sobre mayo, estoy esperando confirmación si sale uno en días o los tres juntos. Ya estamos en la etapa de definiciones, así que liquidamos todo. La idea es regalar y dejarles recuerdos de la radio y de este Mundial en nuestra memoria. Fíjate, porque a diario hay finalistas que participan todos los jueves por premios y quedan para la super final. Si más chance vas acumulando y más crecen las posibilidades para el pozo. ¡Qué lindo, por favor, chicos!
1: Es hermoso, chicos. Nosotros acá ya tenemos puesta la camiseta, estamos haciendo jueguito con la pelota y obviamente todo el kit del hincha encima tenemos casi.
0: Todo, claro. Todo.
1: Vamos probando ahí cada una de las cosas que van llegando y que son hermosas y obviamente vamos a probar el tele antes de que se vaya para
0: claro,
1: algún hogar.
0: Está bien,
1: y sí, tenemos que ir ahí chequeando que todo ande perfecto. Así que...
0: No es cuestión de que lleguen y después no funcione bien.
1: No, por eso te digo.
0: Está todo chequeado, está todo bárbaro. Señores, acá la energía está por las nubes. Se viene otro martes de semifinal. Y qué partido. El Arsenal frente al equipo del Cholo. Me parece que juega central también Rosario, claro. Y Boca que viaja de nuevo a Paraguay. Van los tres, ahí van parejito todo, con el Cruzeiro y también con Chile. Así que veremos qué pasa con nuestro representante, en este caso, nuestro Boca querido. Pero bueno, qué mejor que lo cuente él, que lo sabe y lo sabe muy bien. Franco Macitieri, bienvenido. Buen día, fenómeno. ¿Cómo te va? ¿Cómo estás?
2: ¿Cómo andamos? Buen día. Después de ser presentado por un párrafo que terminó con la línea, nuestro Boca querido, imposible arrancar mal. Nuestro Boca querido es un gran nombre para un programa, me lo voy a pensar.
0: Hay que ser sincero.
2: ¿Qué te parece? Che, Copa Libertadores va a ser tremendo porque Rosario Central quiere dar un paso más rumbo a la clasificación. Ya ciertas cosas pueden empezar a definirse porque más allá de que está todo muy parejo, hoy arranca la cuarta fecha, entonces ya empiezan a quedar menos posibilidades y los equipos argentinos están todos muy bien posicionados. De hecho, hoy los 6 equipos argentinos están en zona de clasificación, así que un vamos arriba muy grande. A las 7, Rosario Central Libertad de Paraguay en Rosario, tremendo. Y un rato más tarde, a las 9 de la noche, va a estar jugando Boca frente a Barcelona de Ecuador y 21:30 Lanús a más de 4.000 metros de altura frente al Always Ready de Bolivia. ¿Hablaste de la semi de Champions? Correcto. Hoy, por ejemplo, Julián Álvarez puede alcanzar su segunda final de Champions.
0: Lo pondrá Cholo. Si querés, nos metemos en un ratito.
2: Más vale, en un rato te cuento todo. Y se definió el último clasificado a la próxima fase del torneo clausura. Se metió Unión, respiró ahí.
0: Se le escapó Defensa y Justicia.
2: Respiró el equipo santafesino que se estaba disputando el último lugar con Defensa y Justicia. Terminó ganando Gimnasia de Mendoza frente a Defensa y Justicia. Esto le permitió a Unión clasificar y definió que el rival de River finalmente será San Lorenzo.
0: Está recontento, por lo digo. ¿Qué te pasa con esa euforia? Vamos frente a San Lorenzo.
2: Partido
0: fácil.
2: Partido tremendo.
0: Vamos a ver si piensa. A ver si lo dice.
2: Ya están los horarios, se juega sábado y domingo, en un rato te cuento.
0: Perfecto, dale. Y hay que destacar, finalmente volvimos a contar con vuelos comerciales. Una excelente noticia, marcando un hecho significativo en materia de conectividad para la ciudad, pero vamos a charlar un poquito sobre esto, que indudablemente es importante, ¿no? Es 1:05 para ir, 1:10 para ir a Buenos Aires.
2: Tomate.
0: Así que es una buena noticia, ¿no?
1: Claro que sí, obviamente la rapidez total.
0: Ante una necesidad de viajar también, para cualquiera, por tema de salud, por lo que sea, es una idea realmente magnífica, ¿no?
1: Todo avance se celebra, por supuesto, aquí en nuestra ciudad.
0: Bueno, lo que se viene, dice cuando arranque, juntos para pasar la vida, hasta que el destino lo decida, juntos para bailar, juntos para cantar, como te quiero mi vida. Qué lindo, como un rayo llegó, partió mi corazón, como parten las olas de todos los mares que encuentran su Dios. Juntos, siempre juntos, como nosotros, siempre juntos, siempre conectados con ustedes. Arriba, 1, 2, 3.

0: empezás a escuchar tu tema y decís, vamos, que se viene el mundial, ¿viste? Levanten las copas, estas cosas que te empezás a copar casi sin darte cuenta. Señoras y señores, 9 de la mañana, 25 minutos en la República Argentina. 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
1: Buen día por acá, nos dicen al 527330, ya conectadísimos, por supuesto, también a través de Grupo 105 Oficial. Están pidiendo sus 2x1 programando para esta mañana, por ejemplo, un 2x1 de Juanes. Así que el saludo, obviamente, para todos los que ya están ahí bien, bien conectados.
0: Adrián saluda, pide los tripitos. Está Sandra que manda cariños, qué bueno es arrancar arriba la mañana. A Ceci que quiere Luis Miguel 2x1. Adela y Mica que son fanas de Lady Gaga. Hay un Poker Face también que estaba por ahí dando vuelta para hacer el 2x1. Y mañana seguramente va a estar la nueva canción que es Jago Woman, que tiene que ver con la película El Diablo, viste,
1: claro,
0: de Prada 2, ¿no?
1: Claro.
0: Así que bueno, sobre eso vamos a charlar porque me parece que fueron al cine. Me contó un pajarito que te vino al cine y quiero que me den una mirada de lo que fue la película, que indudablemente es súper taquillera y está rompiendo todo en los Estados Unidos. Es más, creo que está superando a Michael hoy por hoy. Así que vamos a ver. Esto recién empieza. Pero la verdad que ha llamado la atención que una segunda parte de este tipo de película haya logrado destronar a un personaje como Michael Jackson.
2: En un rato te contamos todo y yo digo que vas a terminar yendo al cine.
0: ¿En serio?
2: Vas a terminar yendo al cine.
0: Y sí, que,
2: pero te lo juro.
0: Por lo que escuché ahí por lo bajo, sí, te digo. 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
0: Días confirmados para los cruces de octavo en minutos, nada más te lo contamos acá junto a la gente de RBD Deportes. 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
0: Bien, chicos, hoy me cuenta por acá que es el cumpleaños del Pelalay. Hay asado en la 15 en Claromecó. Me lo acaba de confirmar el servicio especializado en Claromecó. Así que al Pelalá ahí aprovechen a saludarlo y hay que cruzárselo, ¿viste? Porque si te lo cruzás y le decís feliz cumpleaños, veniste de noche a comer asado.
1: Claro.
0: Y que te invite a comer asado, ¿te una fiesta o no?
1: Sí.
0: Estamos de acuerdo, ¿eh?
1: Hay que aprovechar ese momento.
0: ¿Qué haces, Pela, querido? Feliz cumpleaños. Además, yo lo iría a saludarte, digo. Te voy a estar a 15.
2: ¿Cuánto que no te veo?
0: No,
1: ¿A qué hora el asadito? Directamente, ¿viste?
0: Qué ganas de saludarte que tengo, que esas cosas.
1: Y a propósito, el saludo para todos los cumpleaños hoy, ¿viste? Porque hay muchos seguramente dando vuelta por ahí. Así que, bueno, el saludo para los cumpleaños de hoy.
0: Yo no sé, para mí le va a caer Cristian Rodríguez. No sé por qué me parece. No sé por qué se me cruzó.
1: Sí.
0: Va a cruzar Cristian Rodríguez.
1: Sí.
0: Se le va a aparecer. Lo bueno es que, como es DJ, por ahí te arma la fiesta, ¿viste?
1: Claro.
0: Después termina con una salita y dice, tirate unos temitas. 6 de la mañana, tipo pasando
2: ¿cómo
0: música.
2: ¿Cómo lo quería hacer trabajar?
0: Clásico de los DJ. Sí, hablando de música, de cantantes, de banda, de artista, viste que decís, vamos a poner un temita de Arjona y uno te dice, y el otro dice, vamos. Es como que tenés la hinchada repartida.
1: La grieta que genera Arjona.
0: Los que les encanta y los que.
2: Sí, no
0: les da como un dolorcito.
2: No hay término medio con Arjona, claro. Es impresionante.
0: Pero
2: ¿no?
0: El tipo viene y no para de meter
1: movilidad.
0: Claro, ¿no?
1: Él está más allá de eso, porque está metiendo fechas, por ejemplo, en Buenos Aires, 14 fechas, un récord total. Claro. Y así va a estar también, obviamente, por el resto del país. Hubo un cruce que tuvo ahí, porque paraban en el mismo hotel, aparentemente. Sí. con la Mona Jiménez.
0: Con la Mona Jiménez.
1: Sí, se fue la Mona Jiménez, fue a saludarlo ahí al hotel y le dijo, bueno, ¿cuándo vas a estar vos en Córdoba? ¿Qué fecha era que ibas a estar en Córdoba? Por ahí se juntan. No sé qué tema harían juntos, la verdad.
0: Señor, de las cuatro décadas.
1: Le mete ritmo cuartetero a un tema de Arjona. Bueno, obviamente, muchos momentos ahí en el espectáculo que está dando, en los shows que está dando Arjona allí en Movistar Arena. Bueno, se dice que hay una gran apuesta en escena tremenda. Momentos en donde la luz toda es como más roja cuando son temas más pasionales. Después cuando las luces más oscuras, todo bastante más oscuro, cuando hay temas más densos, ¿no?
2: Apnea.
1: Por ejemplo, la cuestión es que, hizo también, por ejemplo, el tema Fuiste Tú con Eugenia Quevedo, un cruce que también sorprendió, artista argentina también, y bueno, habla un poco también, se permite como esos momentos para reflexionar acerca de la niñez, de cuando él dice que en su momento él había solamente dos influencers, la madre y el padre, nada más. Hoy está todo lleno de influencers, mucha padre culposo también que le pregunta demasiado a los hijos. Bueno, por momentos ahí en los que va reflexionando Arjona a través de sus shows, decíamos que son muchísimos en Argentina, donde va a estar instalado por un buen tiempo.
0: Bueno, perfecto. Arjona se va a instalar un par de días acá en la ciudad.
2: Mirá si viene en la ciudad.
0: En la capital.
2: Mirá si va al palco de Boca. Viste que estuvo Dua Lipa, estuvo Johnny Depp.
1: Claro, Arjona.
2: O sea que estuvo Trueno.
0: Esto te lo cuento que tiene entre nosotros.
2: Sí. ¿Es para estar?
0: Es hincha de Boca.
2: Va a estar.
0: Otro más, sumalo.
2: Creo que
0: sumalo
2: a la lista. Va a estar.
0: Si antes lo odiaba una parte, lo odiaba la otra. Señores, si digo que tiene canciones vibrantes, letras melodramáticas, pegadizas y tiene una estética teatral.
2: Sí.
0: A él le dicen Ale en el barrio. A ella le dicen Juliana. ¿De qué estoy hablando?
2: Pero claro.
0: Dos en uno para él.

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0: Mirá este desayuno con la gente en la industrial.
1: Sí.
0: No, fíjate lo que es ese budín.
2: No, cómo está entrando. No,
0: mirá,
2: no, no,
0: que es ese alfajorcito. Sí. Mirá lo que es esto, por favor. Mirá los chipás. Mirá, está entrando en este momento. Mirá,
1: rico.
0: Ese aroma.
1: Espectacular.
0: Ese sabor que la industrial tiene.
2: Miren lo que traje.
0: Qué bueno. Mirá, mirá,
1: Una locura total.
0: Qué lindo, es una fiesta definitivamente, Qué lindo, cómo me gusta,
1: Qué bien el martes. Qué bien el martes, chicos.
0: Qué bien el martes.
2: Son pedacitos de nube estos chipás,
0: Sí, sí, sí,
2: tremendo. Pedacitos de nube.
0: No, no, tremendo, tremendo. 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
1: Buenísimo.
0: Digo esto porque ahí te agarra una, dos, tres, cuatro de la tarde. Sí, chip. Una sanguchito, aquello, lo esto, lo otro. Bueno, ahí está la gente amiga de la industrial, a quienes les mandamos un abrazo grande. A Daniel, y tengo otro nombre por ahí dando vuelta que se me escapó en este momento.
1: El equipo.
0: Pero,
1: el equipo.
0: Claro. Pero bueno. 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
1: Estamos conectados al 527330, Grupo 105 Oficial. Recuerden que a través de Grupo 105 Oficial está también el formulario que pueden responder en cualquier momento del día, cualquier momento de la semana. Es sin tiempo, así que lo van respondiendo y de esa forma sumar muchas, muchas chances para el Smart TV.
0: Me dirían el barrio, help, socorro.
1: Sí.
0: Pido ayuda.
2: A ver.
0: Porque, ¿cómo podríamos llamar a este espacio?
2: A ver.
0: Cerebro en Opsai. El bar de lo bizarro. Son preguntas que te dejan descolgado.
2: Bien.
0: ¿Verdad o delirio? La ráfaga mundialista.
2: ¿Verdad o delirio? Me gusta.
0: ¿Verdad o delirio?
2: Sí. Es como sentencia.
0: ¿A vos qué te gusta, Pau? Bueno, que últimamente se está poniendo de acuerdo. Celebro en Orsay.
2: Los chipás.
0: El bar de lo bizarro. ¿Verdad o delirio? La ráfaga mundialista.
1: La ráfaga mundialista, como que llegó.
0: A ver, Paul, vení. Bienvenido, buen día. ¿Cómo estás, Paul?
1: A ver.
0: Sumate, Se terminaron las señas, Con el pelado 14.
1: Sí, te lo pido, por favor.
0: Al aire y a otra cosa mariposa, decía un amigo.
1: ¿Cuál te gusta? ¿Cuál te va?
3: ¿Cómo estás? Buen día, Roberto. Hola, pibe cantor. Hola, Pau.
1: Buen día, buen día.
3: La 1.
0: La 1.
3: Cerebro en Opsai.
0: Mirá, cerebro en Opsai, Está buena.
1: Es como trabado para decirlo igual, ¿viste?
3: Sí.
1: Se viene cerebro en Opsai.
0: Cerebro en Opsai.
2: Te ayudamos un montón porque dijimos una cada uno, así que va a tener que definir vos.
1: Claro. La que quieras.
0: El bar de lo bizarro. El tipo totalmente acá. Era el contra.
1: Era el amigo del contra. Depende quién lo presenta el momento, claro, ¿viste? Le tocaba el nombre.
0: Bueno, ¿verdad? Amigos, amigas, amigos, se abren las líneas ya mismo. 527330. No hay mucho tiempo para pensar. No hay tiempo para googlear. Y si no, rápido, tienen que estar acá. Manda el que tiene el dato más loco en la punta de la lengua. O por ahí se acuerdan. ¿Por qué no? Cinco lugares, cinco finalistas que responden esta ráfaga de bizarriadas mundialistas.
1: Sí.
0: Reloj en pantalla. Oídos atentos. Lanzamos la primera pregunta. Si pestañean, se quedan afuera. 3, 2, 1. Apurate que te ganan. Listo, arriba. Mundial del 98. La selección de Francia tenía una cábala obligatoria antes de cada partido. El capitán Laurent Blanc tenía que hacer algo extraño, llamativo. No sé cómo llamarlo, con el arquero Fabián Barthez. ¿Se acuerdan?
2: Sí.
0: ¿Qué era? De lo que se habló mucho. Desde ahora en el 52-73-30, para estar en la final por el jueves y de los teles de 50 pulgadas, tu audio nos interesa. Mundial de 98, selección de Francia, una cábala obligatoria antes de cada partido. El capitán Laurent Blanc tenía que hacer algo extraño y llamativo. No sé cómo llamarlo, con el arquero Barthez. ¿Qué era? De lo que se habló mucho. Desde ahora, 52-73-30.

0: Ahí está Juanes, 2-1. Bueno, bien, bien, bien. Mundial 98, decíamos, la selección de Francia tenía una cábala obligatoria. ¿Qué es lo que decía? Automáticamente que terminaba de dar o de decir la pregunta, la gente decía en el 52-73-30 esto.
1: Buen día, le daba un beso en la pelada, mira, en la cabeza pelada. Mira.
2: ¡Diablo!
3: El capitán Blanc le besaba la pelada a Bartés.
4: Cariñoso.
5: Buenos días. Le daba un beso en la pelada. Mira. Saludos.
0: Saludos.
6: Le besaba la pelada al arquero. Daniel 630. A ver si.
7: Besaba una cabeza pelada.
8: O le daba un beso en la cabeza al arquero.
0: Tenía bueno que besara en la cabeza pelada Blanc. Decía que le daba suerte. De hecho, bueno, salieron campeones. Año 98.
4: 98, correcto.
0: 98, ¿Cómo?
4: Tremendo. Sí, 98.
0: Digo, tan malo le fue.
4: No,
0: con la cabra,
4: nada.
0: ¿No?
4: Sí,
0: bueno. Señores, señores, finalista para este bloque. Pablo, ¿tenés por ahí?
4: Sí, por supuesto, tenemos a Florencia 121, Claudia 254, Mauro 952, Daniel 630 y Enzo 426. Entonces los primeros finalistas de esta mañana, tranqui, porque hay más juegos, ¿eh? Así que a estar más rápido todavía de lo que ya estuvieron. Porque por ahí algunos dicen, pero yo mandé seguidas,
0: bueno,
4: son segundos
0: pero a veces
4: nada
0: no
4: más
0: justo,
4: de diferencia.
0: Justo,
4: sí, exacto.
0: Así
4: jugando.
0: Es así, ese juego. 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
0: Cuando a veces vas entendiendo muchas cosas. Ella es cantante, ella es compositora, es productora, es bailarina, es actriz,
4: todo,
0: es activista,
4: hace,
0: es diseñadora de moda estadounidense. ¿Y sabés qué descubrí? Claro, se llama Stephanie Joan Angelina,
4: ¿sí?,
0: Germanotta.
4: Claro.
0: Y por eso le pusieron, ¿sabés qué? Lady Gaga.
4: Claro.
0: Poker Face.
4: Más fácil.
0: ¿Puede ser?
4: Sí.
0: Sonando para aquí, 2-1.

0: Ahí está Lady Gaga haciendo dos de sus temas sobre las 10 de la mañana en la República Argentina. 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
0: Acá me dice Nadia, dice, la verdad que la industria tiene cosas muy ricas, dice, sí. Yo he ido de pasada y la verdad que vas y te encontrás con cosas deliciosas. Bueno, me gusta. Me gusta cómo la gente lo corrobora, ¿eh? Eso está muy bueno, ¿eh? Gente que escucha en todas partes. Bueno, Bonafide, los amigos que siempre están ahí en Colón para tomarse un rico cafecito con Juan Carlos, con Nico. Más allá de llevarte el café, también te puedes tomar un café.
1: También,
0: un día,
1: claro.
0: Fui y me senté ahí, tomé un cafecito.
1: Aparte, te invaden esos aromas ricos. Sí, me quedo acá, me quedo acá un ratito
0: cosa
1: más.
0: Tremenda,
1: sí,
0: exactamente. Sí, sí. 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Muchas consultas por acá. Me voy a la pausa de las 10 de la mañana.
1: Sí.
0: Ya volvemos con más preguntas, con más juego, más mundial, porque claro, el 2026 lo vivimos aquí, la previa en la 105, la radio de tus éxitos.
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2: Espectacular. Yo les avisé. Sigan escuchando, que vienen las noticias.
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7: Aumentan las tarifas de energía eléctrica y gas en mayo. El ENRE aprobó aumentos para Edenor y Edesur este mes. Y en cuanto a la suba del gas, el gobierno suma bonificaciones en gas de hasta el 25% para sectores alcanzados por subsidios. Dólares del agro, la liquidación cayó 11% interanual en el comienzo de la cosecha gruesa. Cialasec, la cámara que agrupa a las empresas agroexportadoras, informó los números de abril. En el primer cuatrimestre ingresaron 7.667 millones de dólares.
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0: son las mañanas que nos reencuentran. Estas son las mañanas en las que vuelven esas canciones que escuchamos ayer con ese artista y que hoy suena, por ejemplo, con una nueva canción. Martes duplicado, martes por dos en este show de radio hecho con muchas ganas, con un montón de regalos para que todos lleguen al Mundial con presentes mundialistas y la posibilidad de llevarte los Smart de 50, que son un poco la frutillita del postre, ¿no?
1: Sí.
0: 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Mundial 2026 con esa fiebre futbolera que entra en su cuenta regresiva.
1: 2x1 para Javier Calamaro es lo que están programando. 2x1 también para Cruzando el Charco. 2x1 y 2x1, así que van saliendo al 527330. Claro,
0: mira,
1: que
0: mira.
1: Sí, mientras vamos jugando. Y te cuento, ¿sabés qué? Sí. También volvió el 2x1. ¿En
0: sí.
1: dónde?
0: ¿En dónde?
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0: Bueno, hoy adelantábamos algo, seguramente muchos están al tanto, pero el Servicio Meteorológico Nacional emitió una alerta amarilla por fuertes tormentas para este miércoles, que abarca gran parte de la provincia de Buenos Aires, incluyendo a Tres Arroyos. Se espera un marcado desmejoramiento de las condiciones climáticas con lluvias intensas, actividad eléctrica y ráfagas de viento que podrían alcanzar, bueno, valores significativos. De acuerdo a los pronósticos, un nuevo proceso de ciclogénesis comenzará a desarrollarse hacia mediados de semana. Ciclogénesis, cuando escuchamos todo esto, tampoco es para alarmar.
1: Sí.
0: En realidad se produce cuando una masa de aire frío entra en contacto con lo cálido, ¿no? Con aire cálido y húmedo, lo que favorece la formación de un centro de baja presión. En este contexto, lo que puede pasar es desarrollar lluvia intensa, tormentas eléctricas, ráfagas fuertes de viento, incluso caída de granizo. Sin embargo, la magnitud de estos fenómenos pueden variar según las condiciones atmosféricas presentes en cada caso.
1: Claro que sí, lo decimos siempre, estar atentos, estar alertas también, prestar atención, por supuesto, a estas alertas que se van dando a través del Servicio Meteorológico Nacional, y bueno, a cuidarse, estar lo más que se pueda en casa, resguardado, ¿no? También, así que eso es lo más importante.
0: Se viene el Mundial, se viene Pregunta Mundialista. 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
0: Es el uniforme oficial que vamos a tener para el día del partido, por
1: claro
0: supuesto.
1: Que sí.
0: Todo el equipete tiene que tener una camiseta de la selección argentina como corresponde. Che, hora del rubí, decís el rubí, decís prestigio, renombre, joyería, relojería. 10 de la mañana, 29 minutos en la República Argentina. RBD, pará, vamos a hacer una cosa.
2: Okay.
0: Vamos a la presentación de este momento.
1: Dale.
0: Y a la vuelta... A la vuelta nos metemos con RBD,
2: sí.
0: Y lo que va a pasar el fin de semana, porque ya están los partidos, ya están los horarios, ya tenemos todo, todo listo para que, por supuesto, ustedes puedan estar jugando, ¿ok?
2: ¿Sí?
0: Bueno, a ver, decíamos, ¿cómo lo presentamos? ¿Cómo? Como Cerebro en Offside.
2: ¡Epa!
0: El bar de lo bizarro. ¿Verdad o delirio? La ráfaga mundialista.
1: Todo eso junto.
0: Preguntas que te dejan descolgado. Señoras y señores, a partir de este momento, seguimos jugando. La pregunta en el Mundial Chile del 62.
2: Sí, qué mundial ese, ¿eh?
0: Claro que sí, durante el partido entre Colombia y la Unión Soviética, la transmisión de radio y televisión se cortó de repente.
2: No,
0: bajó una cosa de loco.
2: Imagínate, le va a pegar.
0: Claro, pero se cortó por varios minutos. Cuando volvió la señal, el marcador había cambiado de una forma imposible. ¿Qué pasó, por Dios?
2: ¿Qué pasó?
0: ¿Qué sucedió? ¿Qué hay que contar? Búscalo si es que no lo sabés y mandalo ya mismo al 527330. Chile del 62. Colombia, la Unión Soviética.
2: What happened?
0: La transmisión de radio y televisión se cortó de repente por varios minutos. ¿Volvió la señal? La hecatombe. Una rareza. Una locura. Es como esta noche, por ejemplo. Ves Boca, Barcelona, y se te corta a los 10 minutos y te viene... No, te querés matar. Si no, no, querés partido, me querés volver loco.
2: Claro,
0: pero aparte lo que pasó en el partido.
2: No, tremendo.
0: Terrible, ¿eh?
2: Vamos a hablar de eso.
0: Bueno, listo.
2: Para que la gente responda.
0: Responda, exactamente. Ahora RBD presenta la información deportiva. RBD, que por supuesto nos mantiene informado todo el tiempo. Ya se saben los partidos que, por supuesto, va a haber el fin de semana. Tanto este sábado como el domingo. RBD y la información.
2: Dale. ¡Qué bárbaro, che! Ya se saben, sí, no solo los cruces, sino también los horarios. Mirá, me siento como caminando por la escalera de la información. ¡Qué espectáculo! Una locura total.
0: Escucha,
2: impresionante. Cruces destacados de los octavos de final. Estudiantes, sí, Racing reeditan una final tremendo.
0: Qué lindos partidos que hay, ¿eh?
2: Cerquita... Central Independiente, lo que quiere decir es que si gana Racing y gana Independiente,
0: sí,
2: hay clásico de Avellaneda en cuartos de final. De ese mismo lado del cuadro está Vélez, que va con Gimnasia,
0: sí,
2: y se terminó definiendo que River será rival de San Lorenzo. Del otro lado, por ejemplo, Boca Huracán, Talleres Belgrano, y Unión, el último clasificado, va a jugar contra Independiente Rivadavia de Mendoza, que es el mejor clasificado del año. ¿Los horarios?
0: Sí.

0: plato fuerte, hermoso. Atentos nuestros amigos de River y de San Lorenzo, porque 19 horas del domingo River se estará enfrentando a San Lorenzo. Así está pactado el cuadro de octavo de final del Clausura. Y ahora, como diría Luisito Comunica, ahora se viene lo chido. Ahora sí, ahora se viene lo lindo, lo bonito, y lo estaremos disfrutando. 4 partidos el sábado, 4 partidos el domingo. Si llueve, no me hago ningún problema, me quedo pegado a la tele y disfruto una jornada espectacular.
1: Exacto.

0: Estelares, 2x1, Estelares. ¿Te gusta la música de Estelares, Juanvi? ¿Bien? ¿Bien?
1: Sí, sí, la verdad que sí.
0: Juanvi, buen día.
1: Muy bien, bueno, muy buenos días.
0: Fenómeno.
1: Espectacular, la verdad que re bien, contento, contento. Mucha humedad hoy en la ciudad.
0: Mucha humedad, te voy a decir, vos que andás por la calle, ¿cuál es el clima exacto? Porque acá vemos
1: 15 grados la temperatura, pero lo cierto es que como hay un porcentaje de humedad aproximadamente del 85%.
0: Perdón, me va a llevar.
2: Está como acelerado.
0: Me va a llevar la contra. Yo digo 15, no 16. Tipo 16, 17.
1: Escúchame, ¿quién está en la calle?
0: 33 son mejores, sí, tenés razón.
2: Pero pará, escúchame, está el audio por dos como el WhatsApp, ¿viste? Pero
1: vos sabés que yo a veces mando audios así acelerados para que después la gente no pueda ponerlo más rápido. Porque no entienden nada.
0: Está bien. Es original. Sí, bueno, sí. No, en serio, posta, está agradable, está lindo.
1: Sí, está agradable, como te decía, hay mucha humedad, está un poquito pesado. Lindo, hoy a la mañana la gente baldeando las veredas de los comercios, cual San Telmo, ¿viste?
0: Mirá qué lindo,
1: Lindo. Se espera lluvia para la tarde, vamos a ver si es verdad o no.
0: ¿Eh? Hay alguna posibilidad.
1: Se ríe, Pao.
0: Hablando de fútbol, ¿hincha de queso?
1: No, eso no se puede decir. Vos siempre me hacés preguntas por la yo soy de Boca.
0: No se puede ser,
1: yo
0: soy de Boca. De Boca, no, está bien. ¿Por qué?
1: No, está bien, recién en el otro radio me preguntaron el signo. Viste, son cosas, viste, que es muy personales.
2: Ay, bueno.
1: Después la gente especula, es de Géminis.
0: Perdón.
2: Sí, sí. Okay.
0: Acá
2: no decimos nada, no decimos nada.
0: Acá nadie me pregunta, dice, ¿soltero o casado?
1: Mentira, nadie no existe, no me
0: acá,
1: miento.
0: ¿Soltero o casado?
1: No, soltero.
0: No,
1: claro.
0: Todavía. Bueno, papi, el viernes firme acá, ¿no?
1: Sí, por supuesto. Estoy preparando unas canciones para traer de a poquito ahí.
0: Listo.
1: Así que para traer alguna data nueva para la gente.
0: Dale, te esperamos por acá.
1: Gracias.
0: Tenés 10 de la mañana, 43 minutos en la República Argentina. A ver, ¿qué pasó en ese partido, por el amor de Dios? ¿Qué pasó en el Mundial de Chile 62? Partido, Colombia, la Unión Soviética. Y fíjate lo que decían.
3: Fue un error de transmisión.
2: Un error de transmisión.
4: Un terremoto.
2: Sí.
4: Terremoto. Okay. Y después hubo agresiones, patadas, voladoras, de todo. Y terminó ganando 2-0 Chile, creo. Gustavo 406.
5: Hola, Chile ganó 2-1 y fue por una crisis energética.
6: Buenos días, Chile iba perdiendo 4-1 y cuando volvió la transmisión iban 4-4, empatados.
7: Cuando volvió la luz estaban empatando 4-4.
8: Hola, se cortó la transmisión y mientras estuvo cortada echaron a Higuita y con 10 la Unión Soviética aprovechó e hizo varios goles. Cuando volvió la transmisión estaba eso que dejó a todos boca abierta, con una expresión boca abierta.
9: Fue una batalla campal y entonces por eso cortaron la transmisión. La llamaron la batalla de Santiago.
10: ¿Qué pasó en ese partido? Terminó 4-4 y es histórico, ¿por qué?
0: ¿Por qué?
10: Porque Marcos Coll hizo el único gol olímpico en la historia de los mundiales. Colombia logró empatarle a una potencia enorme en la época. Y claro, en 1962 no había ni repeticiones instantáneas, ni VAR, ni registros accesibles como hoy. Así que bueno, se cortaba la señal y se cortaba la señal. ¿Qué le vamos a hacer? Muy buenos días, buen martes, un ladito por aquí.
0: Bien, buena onda.
11: Hola, buenos días.
0: Buenos días.
11: ¿Cómo te va, Roberto y equipo?
0: ¿Cómo andás?
11: Y bueno, ¿qué es lo que pasó? Fue que en 10 minutos iba perdiendo Colombia 4-0 y logró empatar.
0: Bien, bueno.
11: Soy Sandra, 000.
0: Gracias, Sandra, muy amable. Bueno, digo, cada uno con su historia, ¿no? Esto como cada uno con un capítulo distinto.
2: No, me encantó porque fue, te digo, algunos se pusieron en el rol, viste, ahí de profe, nos explicaban ahí todo lo que había pasado, todos los detalles.
0: No sé por qué apareció Chile. No sé por qué apareció Chile. ¿Cuándo?
12: A lo mejor confundió el dato de que el Mundial se estaba disputando en Chile.
0: Claro, es que fue el Mundial de Chile, 62. Claro. Pero el partido era entre Colombia y la Unión Soviética. Claro, Colombia perdía 4-1 en una ráfaga de 10 minutos mientras no había señal. Metido en 3 goles, incluido el único gol olímpico de la historia de los Mundiales. Hecho por Marcos Coll, nadie lo vio por tele, claro. Qué bajón, no ven el primer gol.
2: Pero aparte, no te tomaste la televisión. Fue un gol, fue un montón de goles, no pudiste gritar nada.
12: Te pregunta tu nieto, a ver, mostrámelo. No, nene, no había cámara. Entonces no te creo.
2: No,
0: pero aparte perdía 4-1. Sí. Imaginás, se te corta la señal y cuando vuelve te lo empataron. Nada, te querés matar. Si no,
2: increíble.
0: Esto es joda. Bueno, sí. Bien bizarro, esas cosas que vos decís. Pasó y sí, sí. Pasó. Señoras y señores, así es la historia.
2: Y tenemos finalistas, sí. Así que son, en este caso, Fabián 294, Adriana 594, Luciano 942, Belén 161 y Sandra 000. Los finalistas que llegaron ahí rápidamente con su respuesta correcta.
0: Bueno, vamos con otra bien bizarra a partir de este momento.
2: Dale,
0: dale, atención. Esta es bien bizarra y tiene que ver con la política.
12: Upa.
0: Atención.
12: ¿Mundial cuál?
0: Si dieron los finalistas.
2: Sí. Denle tiempo a los otros.
0: Denle tiempo,
2: sí,
0: a otra gente.
2: Ya
0: porque
2: están ahí como finalista.
0: Es una vez como finalista, claro. Por mañana, ¿ok?
2: Sí.
0: A partir de este momento, me tienen que decir Mundial 2002. Perdón, Frank, querido.
12: Bien.
0: Okay. La selección de China debutó en el Mundial 2002.
12: Correcto.
0: El gobierno estaba tan obsesionado con que dieran buena imagen que les impuso una regla bizarra sobre lo que podían o no hacer en la cancha bajo pena de castigo. ¿Qué les prohibieron? Bueno. Selección de China.
12: Sí.
0: Debutó en el Mundial 2002.
12: Correcto.
0: El gobierno estaba tan obsesionado con que dieran una buena imagen que les impuso una regla bizarra sobre lo que podían o no hacer en la cancha bajo pena de castigo. ¿Qué les prohibieron? 52-73-30 a partir de este momento en esta movida que tiene que ver con Mayer, con La Perla y con Mega Shop.

0: pelucos no podían escupir en la cancha?
1: Ah, no se podía tener el pelo, no aritos, no tatuajes, no nada.
2: Buen día, se les prohibió mostrar los tatuajes.
3: Hola chicos, buen día. El gobierno le prohibió a la prensa local y a los periodistas criticar a la selección, criticar el desempeño del equipo.
4: Buen día, le prohibieron los tatuajes.
5: Prohibición de tatuajes.
6: Hola, buen día, se les prohibió festejar los goles y hablar libremente con la prensa. Lorena 015.

0: Bien, bien, bien. Bueno, entre algunas cosas, le prohibieron intercambiar camiseta con los rivales a terminar los partidos para no mostrar sumisión ante potencias extranjeras.
1: Qué bárbaro,
2: La cantidad de reglas que tenían,
0: fueron pasando cosas, porque también después en el
1: 2021, claro, el régimen chino en 2021 le prohibió a los jugadores de fútbol poder tatuarse, privó a selecciones sub-20 e inferiores convocar a futbolistas con este estilo de marcas en el cuerpo.
0: La cosa
1: para
0: tremenda.
1: Un poco. Encima, también una marcada cuestión mediática de que como era el primer mundial de China, aparte China mucha suerte en los emparejamientos no tuvo porque compartió grupo con Brasil, que terminó siendo campeón, Turquía, que terminó siendo semifinalista, y Costa Rica, que en el mano a mano terminó ganándole igual. Y entonces el gobierno chino dijo, bueno, medios, no sé si lo dijo de muy buena manera, para nada, abstengámonos con las críticas porque esto puede dañar el orgullo chino. Así que también esa cuestión de la selección china en el Mundial 2002, que bueno, fue el único Mundial que disputó China en su historia.
0: Muy bien, el minuto que necesita Boca para clasificar a los octavos de final.
1: Correcto.
0: Se jugó una parada clave en Barcelona para recuperar terreno. En el grupo D, aprovechando que Cruzeiro y Universidad Católica se sacaran puntos entre sí. En minuto nada más lo analizamos. Y si Boca gana, pues llegar a terminar o jugar los partidos finales en su cancha.
1: Sí.
0: Un detalle al pasar, ¿no?
1: Correcto.
0: Señores, dos temitas cortitos. Los Beatles.

0: Ahí están los genios de Liverpool, los Beatles, para llegar a las 11 de la mañana. Qué bárbaro, ¿eh? Los Beatles en este 2x1 sobre las 11 de la mañana. Señoras y señores, el mundo se detiene, pero tu corazón empieza a latir más y más y más fuerte, porque sabés que en esta mañana, en la 105, nos pusimos a la 10 y queremos que vos también seas parte del equipo. De 9 a 12, día a día, crecen todas las expectativas por el juego que te puede cambiar el mundial. Sí, acá van a salir 3 Smart 50 pulgadas. Y cualquiera puede ser tuyo, para que veas cada jugada como si estuvieras ahí. Pero no vamos solo, tenemos camisetas de Argentina, pelotas y el set del hincha completo para que el día del partido no te falte nada. ¿Están preparados para jugar? Porque en minutos nada más va a sonar el silbato y acá se arma otra jugada como las que ya sabes que hacemos. Atención, sí. Mañana es probable que hagamos 2 al aire.
1: Bien.
0: Salen los penales, atención, dale. Sale la movida mundialista. ¿Te querés anotar ahora?
1: Hacelo.
0: ¿Mañana querés jugar? Si participás, sí, en ese juego, uno se lleva la camiseta de Argentina.
1: Epa.
0: El otro se lleva la pelota.
1: Hermosa, todo, okay, lindo. Sí.
0: Así que, si querés jugar, como lo hicieron la semana pasada, uno se llevó la camiseta y el otro la pelota, uh-huh, esta semana, miércoles, lo hacemos. Así que anotate ya mismo, ¿sí?
1: Dale.
0: ¿Te parece? Pausa, sí.
1: Mientras tanto, te digo, sí, los finalistas ahora, desde la última, sí, pregunta. Brian, 840, Lorena, 115, Agustina, 639, Sol, 438 y Dolores, 879.
0: Muy bien, ¿cuánta gente conectada? ¿Cuánta
1: muchísimo,
0: gente conectada? Bueno,
1: sí,
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0: 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La pausa, ya volvemos con el show en vivo.
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0: ¿Dónde terminó aquella canción de ¿Por qué te vas? ¿No? De Perales, ¿se acuerdan? Bueno, hecha por Ataque 77. 2-0-1, martes de Juegos Mundialistas, martes por duplicado, martes para el 2x1, en donde entre todos vamos armando la play de cada día. Una linda manera de programar lo mejor de hoy y de ayer. 105 en este día que tuvo un arranque gris y que por estas horas nos regala un solcito como compañía, ¿no?
1: Sí, sí, está como que quiere ahí ese solcito lindo en la mañana, ya rumbo al mediodía, 18 grados. La temperatura máxima para hoy, 21 grados.
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0: 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Y también, atención, hablando del Mundial, se van a sumar con las camisetas de la selección argentina.
1: Sí.
0: ¿Viste las Adidas?
1: Hermosas.
0: Adidas.
2: Qué linda camiseta. Así espectacular que es la mezcla de las tres camisetas, claro, campeonas del mundo, porque tiene rasgos de la del 78, rasgos de la del 86, sí, y la del 2022.
0: Exactamente. Así que bueno, la gente de San Esteban también se va a sumar con camiseta. Acordate que Santa Elena está con la propuesta de esta mochila.
1: Claro,
0: que tiene
1: también,
0: que ver con
1: que va
0: el
1: a estar
0: mundial.
1: Sorteando esta semana.
0: Así
1: sí,
0: que atención,
1: una mochila hermosa,
0: atención,
1: Se suma a todos los premios que tenemos en esta semanita, así que ahí están todos siempre participando al 527330. Pregunta que nos hacen muchos si ya son finalistas, si pueden seguir jugando. Si fuiste finalista otro día, sí, por supuesto
0: claro que sí.
1: Cada día se renueva la posibilidad para que pueda hacerlo nuevamente. Y de esa forma te vas ganando más cupones ahí en la cuponera hermosa esa que tiene con todos los premios. Pero si fuiste finalista, ponele, hicimos tres preguntas en la mañana. La primera pregunta, ¿ya fuiste finalista? Bueno, entonces en la próxima no participes. Claro, así le damos el lugarcito para aquellos que también quieren responder rápido y llegar a ser finalistas. 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
2: En un rato te cuento toda la situación de los equipos argentinos en la Copa, porque se está definiendo todo. 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
0: 11 de la mañana, 29 minutos, pedían el plan de la mariposa, me decías que habían pedido también.
1: Sí,
0: cruzando el charco.
1: También, exactamente, cruzando el charco, Javier Calamaro. Bueno, muchos dos por uno, los Pérez García también. Bueno, hay un montón ahí de dos por uno que están programando al 527330.
0: Atención, camiseta o balón, el duelo final, misión mundialista, corazón de selección,
1: sí.
0: La hora del hincha, eso, mañana, dos personas, dos oyentes, número uno, número dos, van a estar jugando. ¿Tenés ganas? ¿Te gusta la idea? Anotate ya mismo para que los chicos en producción mañana te estén contactando. Son cinco preguntas, ¿verdadero o falso?
1: Sí.
0: Triple choy, algo común.
1: Sí.
0: Se la juegan, el que hace más puntaje se lleva una camiseta y el otro se lleva la pelota de fútbol.
2: Correcto, estoy para que la gente también mande sus nombres. Misión mundialista, ¿cómo se tiene que llamar el juego?
0: Y esa es la duda que tenemos.
2: Hay mentes creativas del otro lado, quiero
0: saber.
2: Sí, por
0: eso, me gusta. Bueno, hablando de preguntas.
2: Sí.
0: Hay una pregunta más.
2: A ver.
0: Señoras y señores, juego mundialista y después RBD va a venir con la data deportiva que tiene que ver con lo que pasa hoy en el fútbol en la República Argentina. Este es más allá en el tiempo. Un brasileño, Da Silva, una de las primeras estrellas, metió un gol histórico contra Polonia en el 38. 1938.
2: Tomá.
0: De una forma que hoy sería motivo de expulsión inmediata. ¿Cómo estaba? ¿Vestido? ¿Desvestido? ¿Qué le pasó a Da Silva?
2: ¡Epa!
0: Conocido como el Diamante Negro. Hay una curiosa situación. que hoy sería penalizado. ¿Qué pasó? ¿Qué pasó?
1: ¿Qué pasa?
0: 52-73-30, señoras y señores. Ahora, en este preciso momento, decimos tarde noche, donde el fútbol gana su espacio en los futboleros, porque hay semifinal en la Champions. Ahí nomás la movida coopera con Rosario, con Boca, como dos de los equipos destacados, buscando su ubicación en la tabla, donde el triunfo puede cambiar la ubicación en la definición de muchos de estos partidos que hoy tienen su protagonismo. Hay también la presencia de representantes en la Sudamericana.
2: Claro, correcto. 4:00 p.m, vamos por partes, ahí cronológico. Arsenal y Atlético Madrid, 1-1 la ida.
0: Tremendo partido, tremendo partido.
2: Y a las 4:00 p.m. se van a enfrentar en la vuelta de la semi de Champions. Arsenal quiere volver a la final después del 2006 y Atlético Madrid desde el 2016 que no llega a la final, así que será tremendo. 4:00 p.m. veremos la situación de Julián Álvarez, si juega, si no juega, si juega un ratito. Copa Libertadores, Rosario Central Libertad a las 7:00 p.m. Situación de Central, hoy sí puede clasificar si gana. Y también gana Independiente del Valle en su grupo. Y también a las 9 juega Boca, situación pareja la del grupo de Boca, sí, porque está segundo pero igualado con U Católica y con Cruzeiro.
0: Con 6 puntos.
2: Va a enfrentarse al último, que es Barcelona. Lo mejor que le puede pasar a Boca es ganar, claro, y que en el otro partido, que es Cruzeiro U Católica, yo te diría que gane uno, te diría, para uno, que haya uno que se distancie. Misma situación para Lanús, que juega con Always Ready, 9:30 p.m. En el grupo de Lanús también están 3 empatados con 6 y el Granate es uno de ellos. Y en la Sudamericana, representante chavense en la delantera de San Lorenzo, porque Rodrigo Osmendi sería titular en el partido San Lorenzo Deportivo Cuenca. Tremendo partido para un bravísimo grupo, de hecho el más parejo de la Copa, porque San Lorenzo está primero con 5.

0: Arriba, arriba los corazones. Qué bien que suena esto, ¿eh?
1: Hermoso.
0: Qué bien que suena esto. Me gusta. 11:42 minutos en la República Argentina. ¿Vos sabés que me quedé? Recién me decía Juanvi, dice, che, está bueno lo de Rincón del Sobre. Claro,
1: claro.
0: Sorprendido porque 2-1 de tallarines a la boloniesa.
1: Tallarines con boloniesa, impresionante. 2-1, agenda. Sí, agenda, yo te diría, anda ahora mismo,
0: sí,
1: porque
0: claro,
1: te vas a quedar ahí sin las porciones.
0: Vas a llegar tarde, vas a llegar tarde.
1: Torre de Tolaza, 35-17-44.
0: Muy bien, alguien me dijo, me mata limón y etiqueta negra, ¿puede ser lo redondo?
1: Sí.
0: Por supuesto que puede ser. Alguien dijo un Dua Lipa, ¿y por qué no? Alguien dijo por ahí, algo así como, el temita que hace Duran Duran, Psycho Killer, perfecto, también puede ser. Algo de Herba también, pero está pedido. 11:42 en Argentina, ¿sí, chicos?
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0: A ver qué decía la gente cuando dijimos una de las primeras estrellas metió un gol histórico contra Polonia en el 1938, de una forma que hoy sería motivo de expulsión. A ver qué me decían.
3: Estaba descalzo.
4: Estaba descalzo.
5: La tabla.
4: La perla negra, llamado ese jugador brasileño, metió un gol descalzo.
6: Hola, buen día. Jugó sin botines. Abrazo.
0: Curiosa situación que hoy sí sería penalizado. Jugó descalzo, parte de un partido, anotó los goles. Así el partido se jugó bajo una intensa lluvia. ¿Se imaginan? No quiero ni pensar. La pelota de tiento, esos tiempos, la lluvia, el campo pesado. Viste que tenía como unas costuras exteriores de tiento y de vejiga de cerdo.
1: ¿Eh?
0: Qué locura pegarle a eso. Se hacía difícil jugar así. Pero bueno, eran otros tiempos, como decía la canción. Eran otros tiempos.
7: Historia.
0: 11:41
7: minutos. Tema mufa. Anulo mufa.
0: Perdón. No se volverá a repetir.
7: Mundial particular, el de Italia 38, Brasil. Y qué susto, Paul.
1: Menos mal. Se ve como unos manotazos.
7: Menos mal que Paul estaba súper atento.
0: Toma tres.
7: Brasil y Checoslovaquia en aquel mundial jugaron la batalla de Burdeos, que fue el partido con más faltas en la historia de las copas del mundo, y Brasil fue uno de los pocos representantes sudamericanos en los mundiales del 34 y 38. Sí. Así que gatitos
0: que valen, que suman, me gusta. Sí.
1: Finalistas, los últimos ya en esta mañana son Florencia 947, Lourdes 826, Dante 578, Francisco 632 y Jazmín 802.
0: 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Son
1: cantidad.
0: Son muchos, realmente.
1: Sí, por supuesto. Sí. 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
0: Abrazo para Luchito, un amigo de la vida. Le mando un cariño grande a Luciano. 11:45 en Argentina. Bueno, a ver, tengo entre los pedidos los redondos.
1: Me encanta.
0: ¿Les gusta? Redondito, dale.
1: Mirá, obvio.

0: La teoría. La teoría del todo, ¿sería no?
1: Sí, sería la teoría del todo.
0: Ajá.
1: Sí, es una premisa interesante para tener una respuesta acerca de todo. O de última, ingeniárselas de alguna manera para sobrellevar cualquier circunstancia que pueda premiarnos.
0: Pero,
1: la teoría del todo.
0: La teoría del todo. Me gusta. Me
1: lo voy a anotar, ¿eh?
0: Me gusta, perfecto.
2: ¿Es una nueva sección?
0: Perfecto,
2: chicos.
0: Y sí, acá, pide cómo es esto. Todo espontáneo sobre la marcha. Señoras y señores, 11 de la mañana, 55 minutos en Argentina. Rincón de sabores, me dijiste 2x1.
2: Rincón de sabores, sí, exactamente. Unos tallarines con boloñesa. 2x1, el 35, 17, 44. En Dorrego y Beto Glaza.
0: Levantame. 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
0: Hola Rubí, 11 de la mañana, 55 minutos, 25 de mayo, 68. 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
1: Y en nuestro Instagram, Grupo 105 Oficial, a propósito de Lady Gaga, ¿cómo la rompió Lady Gaga en El Diablo Viste a la Moda, parte 2? Es espectacular porque Lady Gaga actúa de ella misma y la rompe en un desfile espectacular en Milán, que se filmó posta en Milán, la escena donde Lady Gaga la rompe, presentando un temón, Shape of a Woman, que lo escuchábamos hoy temprano. Bueno, en nuestro Instagram, Grupo 105 Oficial, la increíble presentación de Lady Gaga en El Diablo Viste a la Moda 2. Dicho sea de paso, la película está rompiendo récord por todos lados.
0: De hecho, ha superado a Michael.
2: Sí.
0: A Michael Jackson, que es otra de las propuestas cinematográficas muy esperada y que hoy por hoy está dándole mucho dividendo, definitivamente.
2: Las actuaciones de las protagonistas es espectacular, ¿viste? Supera siempre...
0: Meryl Streep, ¿no?
2: Exactamente, y Anne Hathaway, es impresionante. La verdad que la actuación de ellas, bueno, y toda la historia, como la fueron rearmando después de 20 años, la verdad que impresionante la propuesta que tienen con El Diablo Viste a la Moda 2, así que es un buen plan, sin duda, para poder ir al cine, una buena salida y disfrutar de esta linda peli.
1: Te la recomiendo porque te va a pegar por el lado del amor al arte, de cómo las cosas han cambiado.
2: Sí.
1: La trama recorre la situación de Runway, la revista que dirige el personaje de Meryl Streep, que de repente está enfrentándose a la era digital, el valor de la revista. Hay una circunstancia económica que apremia a esa empresa. Bueno, de repente también se plantean un montón de cuestiones del pasado, del presente, del futuro, hacia dónde avanzamos y cómo a veces ese avance del mundo tan vertiginoso termina pisoteando cuestiones humanas fundamentales que si las perdemos de vista también perdemos el rumbo.
0: Bueno, está bien, voy al cine.
1: ¿Cómo soy? Nos juntamos en casa a ver Atlético Madrid Arsenal y después vamos al cine.
0: Me gusta. Okay. Pau, más gracias, Pau.
2: Gracias, un placer siempre.
0: Fran Masiteri, gracias, Fran, querido.
1: Un gusto, Rob, dale vos.
0: Juan Vivideira, en la compañía también de la mañana, que el viernes va a estar poniéndole la mejor a todos ustedes. Paul Molina, la puesta del aire, Lucio Damián, Huguito Asmad y todos quienes suman y suman para que este programa tenga la mejor energía. Me voy con algo que nunca se dijo. Nunca lo escucharon. Me gusta ser exclusivo.
2: Original.
0: Caminante no hay camino. Se hace camino al andar. Nos vamos, nos encontramos mañana.
2: Chao
0: a todos, gracias.
2: Javier
0: a las 5 de la tarde se viene.
2: Obvio,
0: imperdible, claro. Javi, y en minutos los 40, ahora ella.

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0: Espectacular. Yo les avisé. Sigan escuchando, que vienen las noticias.
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0: Buenas, buenas, mi gente, ¿cómo les va? Bienvenidos a un nuevo programa. Acá estamos arrancando este programa que te recibe con los brazos abiertos para hacerte escuchar la mejor música del mundo. Mira qué temazo que encima estamos arrancando, ¿no? 5 de mayo de 2026, no sabes la cantidad de cosas que tengo para vos. Te voy a estar mostrando, te voy a estar haciendo escuchar en breve. Nada más, esto recién comienza. Mi nombre es Cali Alvera. Se llama Pasado Live y es el pasado más perfecto de todos.
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Atención, porque te tengo que enseñar, vos que no sabés muchas cosas a veces, temas de conversación para romper el hielo. Día Mundial de la Higiene de Manos. Bueno, eso después de pandemia, peor todavía, ¿no? Día Mundial del Asma. Día Internacional de la Matrona. No de la patrona, sino la matrona. Día Mundial del Patrimonio Africano. Día Mundial de la Hipertensión Pulmonar. Día Mundial de la Lengua Portuguesa. Día del Maestro en Estados Unidos. Y Semana de Acción contra los Mosquitos. Yo no sé de dónde salieron, pero hay algunos que me están molestando bastante. En un rato te cuento quiénes son los cumpleañeros y un poco más de nuestro gran artista de la semana, que obviamente está yendo muy bien con la película, y te vamos a contar un poquito más de Michael Jackson. Sonaba Philip Bailey junto a Phil Collins y Seal Lover.

0: Momento de cumpleaños, momento de fiesta, momento de ellos, los que han nacido un día como hoy. Este señor falleció en 1958, pero el nombre, este es un Tyrone Power. Fíjate qué nombre nomás, ¿eh? Actor estadounidense. Leopoldo Torre Nilsson, cineasta argentino, falleció en el 78. Rafael, cantante y actor español. Maximiliano Guerra, bailarín argentino. Y Adele, cantante británica. James Brown sonaba con Living in America.
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0: El momento de nuestro artista invitado hasta el día viernes, que en 1982 lanza Thriller y cambia la historia de la música. No solo es el disco más vendido de todos los tiempos, sino que revolucionó los videoclips. El video de Thriller duró 14 minutos, una mini película, y dato loco, escuchate esto, porque Michael Jackson quería que la dirija Steven Spielberg, finalmente lo hizo John Landis y lo hizo muy bien, ¿eh? Michael Jackson, nuestro artista de la semana, Thriller.
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Ricardo Iorio realizó una versión del tema I Want to Get Her de Roxette. El cover llegó a los oídos de los integrantes de Roxette, Mary Fredrickson y Per Gessle, y la canción se replicó en redes sociales. A los integrantes de la banda les gustó el trabajo, es más, hicieron un comentario a través de las redes sociales como diciendo que era una interesante versión del tema. Antes era Free Power, Turn On, Turn In, Cop Out, esto es Roxette, Paint.

0: Vamos a hacer una pausa. Pequeñísima pausa y ya venimos con mucho más, pero antes abrimos el Instagram, @pasadoperfecto_radio. Me llamo Mauricio, tengo una bicicletería y me gusta mucho escuchar los clásicos. Me pasan algo de Rod Stewart, mi gran ídolo de toda la vida, gracias mi amigo. Te mandamos un fuerte abrazo, ya venimos. Sting, Fortress Around Your Heart.
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0: Los tres integrantes de Depeche Mode se reunieron en Santa Bárbara, California, para el fin iniciar los trabajos de cara a la realización de su nuevo trabajo. En ese momento, claramente, ¿no? A pesar de los rumores que señalaban que a finales de ese año saldría a la venta dicho disco, esta confirmación no vio la luz hasta 2017, cumpliendo el ciclo de cada 4 años mantener esto de lanzar discos, ¿no? Depeche Mode Behind the Wheel.
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0: Durante décadas se lanzaron canciones icónicas como Mil Horas, compuesta por Calamaro, Himno de mi Corazón, Singa Mulán, Lunes por la Madrugada, Costumbres Argentinas. Bueno, la banda se disolvió oficialmente a finales de los 80, poco antes de la temprana muerte de Miguel Abuelo, en el 88. En años recientes hubo regresos con nuevas formaciones integradas por músicos históricos como Juan del Barrio y el hijo de Miguel, Gato Azul Peralta. Soda Stereo escuchábamos Corazón Delator, Los Abuelos de la Nada, Cosas Mías.
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Después de 4 años de ausencias en las bateas, Iggy Pop publicó en 1986 un nuevo disco, Bla Bla Bla. Y Cry for Love fue el segundo corte de difusión que llegó a ocupar el puesto 19 en los Billboard Hot Dance Music. Iggy Pop, Cry for Love llega Dead or Alive y Spin Around.

0: Si quedás, vamos a hacer una pequeña pausa y ya venimos con mucho más. Los mejores clásicos del mundo viven en este programa. Déjame ver qué tenemos por acá. Tenía algunos mensajitos. Hola, soy Ricardo. Estamos acá con Chequi, mi amigo, el peluquero, escuchándolos, y le mandamos un gran abrazo para todos. Gracias a los dos. Están por ahí. Ya venimos. In Excess sonaba con Beautiful Girl.
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0: llegamos a uno de esos momentos que a mí me encanta darte la posibilidad de que elijas. Vamos a ver, vamos a abrir el Instagram, @pasadoperfecto_radio. Me podés seguir a mí también, @carlos.olvera. Soy Juan María, fiel oyente y siempre presente. Hoy quiero aportar mi granito de arena para colaborar con este gran programa. ¿Qué le faltaría una hora? Jajaja, les mando un gran abrazo. Si pueden, pongan algo de OMD, nos pedía Pandora's Box.
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Alban Usoma Nwap, conocido como Dr. Alban, músico sueco nacido en Nigeria y productor de su propio sello discográfico. Lleva publicados 7 álbumes y vendió alrededor de 16 millones de discos en todo el mundo. Uno de sus mayores éxitos fue este tema que vamos a escuchar. Antes era Dear Beloved, Sweet Harmony. Esto es Dr. Alban, It's My Life.

0: Muchas veces uno a los artistas lo pone en un pedestal, como que fueron dioses toda la vida, pero no. Dato curioso y algo caótico es que Madonna fue despedida de un Dunkin' Donuts en Times Square apenas en su primer día de trabajo. Escuchaste bien. Sucedió en 1977, poco después de llegar a Nueva York con solo $35 en el bolsillo. El motivo de su despido fue que roció accidentalmente una jalea de fresa a un cliente mientras jugaba una máquina de relleno de donuts. ¿La tenías a esa? Vendiendo rosquitas, donuts. Madonna, Who's That Girl?
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0: New Order se convirtió en una de las bandas más aclamadas por la crítica y una de las más influyentes de la década de los 80 en todo el planeta. Durante los primeros años estuvieron fuertemente influenciados por el legado musical de su anterior banda, que era Joy Division, pero su experiencia en la escena de New York a inicios de la década de los 80 expandió su conocimiento en la música dance y contribuyó a incorporar elementos de ese estilo en sus obras. New Order, Bizarre Love Triangle.
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0: Estamos prácticamente llegando al cierre, tenemos muy poquito por delante, vamos a ver qué tenemos por acá. Me llamo Dante, acá fuerte con la buena música al palo. Les mandamos un gran abrazo, están en el gimnasio los amigos, grande, ¿eh? Michael Field sonaba Foreign Affair, llega Mr. Mister, Is It Love?
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0: Momento del cierre, momento del final, nos vamos. Nos vamos como nos gusta irnos, con muy buena música, como todos los días, siempre escuchando las mejores canciones de los 80 y de los 90. Mi nombre es Cali Olvera, esto fue Pasado Live, el pasado más perfecto de todos. Mañana miércoles te quiero acá. Besote. Chau, chau.
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3: Bienvenidos al martes. Martes de ABC Hit. Martes de buenas canciones. 5 de mayo de 2026. En este otoño 2026 estamos arrancando con todo. Está Fernando Sturzenegger en la producción. Nacho Esteves en la puesta en el aire y musicalización. Mi nombre es Enzo Cáceres. Arroba Enzo en radio. Ya listo, preparado para presentarte las mejores canciones. Habíamos arrancado con Rose. Esto es Rose. Marama Migrantes. Alan Gómez. Botellas Vacías. Ahora Marcela Morelo. Rose Oficial. Esto es Luna Bonita.
4: Dice.

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1: Pollo haciendo cosas lindas en este ABC Hit de martes. Estamos en el segundo día hábil de la semana, disfrutando de buenas canciones. Se viene Alejandro Sanz con una canción que nos muestra que sigue estando vigente, ¿no? Siempre cercano a lo emocional. La canción combina sensibilidad con una mirada actual sobre las relaciones, con producciones modernas y sello propio, mantiene su estilo reconocible. Un regreso que conecta con su esencia. Alejandro Sanz, Las Guapas.

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1: Ezequiel y la clave, Luciano Pereira, siendo el elegido. ¿Dónde estás escuchando ABC Hit? ¿En qué momento de tu vida estás escuchando el programa que más te gusta? Se viene Bad Bunny, esto es DTMF.

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1: Sí, batimos con No hay que llorar en este ABC Hit. Se vienen los chicos de la T y la M, este dúo que sigue creciendo, ¿no?, en la escena urbana local. La canción mezcla cumbia, reggaetón, con una vibra fresca, veraniega, con buen ritmo y letra simple que conecta rápido, ¿no? Ideal para levantar el ánimo y acompañar momentos livianos. Esto es Amor de Verano.

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1: Sofía Levexon, haciendo Apóyate en mí. Estamos en el martes, sí, disfrutando de buenas canciones. Donde quieras que estés, vos subí el volumen porque seguimos disfrutando de tus éxitos de la A a la Z. Olivia Ward con Estimado Cobarde.

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1: La colaboración entre Malamaña y Valen proponen un clima urbano. Sí, la canción habla de confusión emocional y decisiones difíciles con bases actuales y tono melancólico. Suma identidad propia, un track que refleja a la nueva generación. Se va al laberinto, ahora se viene Luciano Pereyra de La Planta, los chicos de Un Poco de Ruido con Pinky SD haciendo la versión cumbia de Es Mi Culpa. Culpas de tus

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1: Canción muy de martes esta, ¿no? De Tambiónica haciendo mil días en este 5 de mayo en el otoño 2026, disfrutando de tus canciones. María Becerra ahora con Mi Amor.

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1: Miranda Tini, me gusta. Un tema que realmente te levanta y te pone muy, pero muy bien. Se viene Casu ahora, esta jujeña, que muestra una faceta más íntima, ¿no? Y que conectada, está muy conectada a sus raíces. La canción evoca paisajes y emociones profundas con una estética distinta al urbano clásico, ¿no? Con sensibilidad e identidad, refuerza su versatilidad artística, viaje personal y sonoro. Jujuy estrellado.

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Scarface, Yandel, en este martes que de a poquito se va terminando para nosotros, de a poquito, tranqui, porque se viene el colombiano Ryan Castro, que une a Capo y a Gamza en un track con una fuerte idea barrial, ¿no? La canción refleja calle, fiesta, pertenencia, con ritmo intenso y estilo directo que suma potencia al género, puro pulso urbano actual. Esto es La Villa.

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2: Hunter X, Andrés Luna en ABC Hits haciendo Dorado. Se nos termina este martes. Gracias por haber estado del otro lado. Fernando Sturzenegger en la producción, Nacho Esteves en la puesta en el aire y musicalización. Mi nombre es Enzo Cáceres. La verdad que la pasamos súper bien. ¿Que ¿Para qué quejarnos si la pasamos de mil maravillas? Siempre con la vara alta. Nosotros te dejamos con Club 29, Mota WS, Iván Armesto haciendo Antes del Hit número 1. Y mañana volvemos con más éxitos de la A a la Z. Chau.

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0: dice: en la vida no siempre tenemos lo que queremos, pero debemos querer y mucho lo que tenemos. 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Aquí estamos.
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2: Hola.
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3: Dale. Prende la radio. Encendé el receptor. Estamos en el aire. Hasta la hora 19. Desde calle 9. Pasaje Delgado. Con Sensaciones en 106.9 Radio Claromeco. Estamos con Ivo, hoy en el control técnico, Ivo Hernica.
4: Hola.
3: Hablando ya del partido de esta noche, ¿no? Con Ivo, ¿qué puede pasar con los partidos de Copa Libertadores? Boca juega en Ecuador, ¿eh? Bueno, vamos a hablar de la fecha de hoy. También hay un partido importante por la Champions League, donde el Arsenal, al término de la primera etapa, está ganando 1-0 al Atlético del Cholo, Simeone 1-0, Lo presentamos a Ivo Guernica. Cristian está en la asistencia técnica y el resto del equipo preparados, con el paraguas abierto ya. ¿Qué va a pasar con el tiempo, no? El clima. En donde ya hay una alerta por este fenómeno que antes todos conocíamos como: che, se viene un tormentón, Ahora es ciclogénesis, pero antes era: che, se viene la gran tormenta, entremos la ropa. Así que atención, porque advierten de lluvias intensas y fuertes, vientos en la región, ya a partir de mañana. Mañana, miércoles, jueves, viernes y hasta el sábado, el pronóstico del Servicio Meteorológico Nacional está dando lluvias y vientos, Por el momento en Claromeco todo es calma, el cielo está cubierto, muy poquito viento y lo que tenemos es del sector sudoeste llegando a 8 kilómetros en la hora. Así está Claromeco ahora, en estas horas de la tarde. Y con muchas novedades, siempre para ir comentándoles en estas dos horas que hacemos en vivo aquí en la radio. Mientras también en la radio ya comenzó a circular el matecito, Seguramente has hecho un alto en el laburo vos, o venís viajando, o estás paseando y te tomás unos matecitos aquí frente al mar. El mar está lindo, está muy agradable, ¿no? En estos momentos, todo calma, calma chicha. Así está todo. Veremos qué pasa en el transcurso de las horas, Si todo lo que se viene anunciando se transforma en realidad o solo pasará de largo y será un anuncio que quedará en el anecdotario y decir: bueno, se equivocó el pronóstico. Pero repito, como vienen dándose los pronósticos y demás, más vale prevenir que curar, como decía mi vieja, un viejo proverbio. Así que a prepararnos por las dudas, no vaya a ser cosa, que el tiempo le dé la razón al pronóstico y la tormenta se acerque. Así que ya estamos aquí en la radio con muchas cosas para ir desarrollando hasta la hora 19, pero claro, el comienzo siempre es a plena música.

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0: 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Dice la canción de la Bersuit. Y antes el grupo azuleño Facón abría musicalmente Sensaciones. Bueno, ha llegado Eugenia a la radio, ha traído mates, ha venido Alejandra también por aquí. Bueno, ¿cómo andamos, Euge?
1: Bien, ¿cómo están todos? Muy buenas tardes.
0: Bueno, ¿todos bien? Creemos que estamos todos muy bien. Voy a ampliar un poco sobre la tormenta, ¿vio?
1: Sí. Se viene, ¿no?
0: Parece que sí. Esta ciclogénesis ahora se llama así, de alto impacto, que se aproxima a la Argentina, pone en alerta a la provincia de Buenos Aires con mayor intensidad prevista entre el jueves y el sábado. Se anuncian cambios meteorológicos, este fenómeno que podría provocar lluvias muy por encima de lo habitual para esta época del año, acompañada por ráfagas de viento intensas. Y además un marcado descenso de la temperatura. En la zona costera del distrito, incluyendo Claromecó, el escenario genera especial preocupación. Como se observa en el pronóstico, se esperan vientos sostenidos fuertes con ráfagas que podrían superar los 80 kilómetros. Así que, señora, en estos días, si va a tender la ropa, sáquela rápido. Porque si no, la va a ir a buscar a la casa del vecino o un poquito más adelante. O a la playa. No, porque el viento va a venir del sector sudoeste, creo. O sea, va a venir de Dunamar hacia Claromecó. Más o menos así, ¿no? Bueno, y además un incremento significativo en la altura de las olas que superarían los 6 metros.
1: ¡No!
0: Sí, eso es lo que se dice. Vamos a ver si se cumple, ¿no?
1: ¡Ay, Dios! Esperemos que no.
0: Si es así, va a pegar contra la costanera. Claro, 6 metros sí. Es muchísimo,
1: sí,
0: ¿no?
1: Es un montón.
0: Es un montón. Bueno, este tipo de condiciones podría agravar la situación actual de las playas, ya afectadas por temporales recientes y la evidente pérdida de arena. Desde los organismos pronosticadores remarcan que aún existe incertidumbre sobre la evolución exacta del fenómeno, por lo que no se descartan cambios en su intensidad o área de impacto. ¿Qué quiere decir con esto? Que puede darse en Claromecó o no. O puede pasar de largo.
1: Ah, bueno.
0: Tenemos
1: una chance de que claro. No pase. Y está medio pesadito, te
0: sí,
1: diría.
0: Sí.
1: O sea, no hace nada de frío. Eso es rarísimo.
0: Mirando el pronóstico, ya a partir de mañana, que lo comenté hace un rato, se esperan lluvias. O sea, miércoles, jueves, viernes y hasta el sábado lluvias. Así que todo lo que usted tiene pensado hacer afuera, piénselo muy bien, porque si esto se da, vamos a estar adentro de casita al lado del fuego.
1: Hay que tener leña, que no se moje la leña, muy importante no. Tenerla adentro.
0: Muy importante tener piñas secas.
1: Tal cual.
0: Cartones, papeles, pedacitos de madera, siempre hay que tener eso a mano.
1: Salgan hoy a buscar piña porque mañana ya están cerradas.
0: No, sí, totalmente. No, hay una solución cuando la piña está cerrada, ¿no? Siempre y cuando vos puedas encender el fuego primero, claro está.
1: Sí.
0: O si no, cerca de la hornalla de la cocina, mientras vos tenés una hornalla prendida, ponés dos piñas alrededor mientras cocinas y se van abriendo de a poco.
1: Sí.
0: La vas dando vuelta y de a poquito se van abriendo, se van calentando y se van abriendo. Entonces ya tenés con una piña por lo menos para comenzar el fuego. Yo directamente la piña la pongo en la hornalla seca, se prende,
1: la prendo y vas corriendo a tirarla al fuego.
0: Exacto, me está leyendo la mente. Me está viendo que voy corriendo
1: hacia
0: la salamandra.
1: Ya te imagino, para no quemarte.
0: Sí, que no se cruce el perro en el camino, pobre.
1: No, porque aparte viste que es lo máximo prender el fuego con la piña, porque sí. Es al toque hace...
0: Sí, sí.
1: Por eso te imagino corriendo desde la hornalla hasta
0: enseguida.
1: La...
0: Tremendo, ¿no? Así que bueno, sí, hay que tener por las dudas, porque no solo el viento, no solo la lluvia, no solo el mar, sino el frío. Se va a venir todo junto aparentemente, ojalá que no, pero están dadas las condiciones, por lo menos todos los pronósticos indican que todos los caminos nos llevan a Roma. Sí.
1: Eso sí. Bueno, habrá que bancarla.
0: Bueno.
1: Llamita de polar.
0: Sí. Enseguida vamos a estar actualizando el listado del tiempo en Claromecó para comenzar, ¿no? Ya matizando la tarde, ya veo que están los matecitos acá.
1: Sí.
0: Ahí está, perfecto.
1: Va a faltar el matecito.
0: Bueno, usted futbolera no es, ¿no? No, para nada. No,
1: la verdad es que no miro mucho fútbol, sí soy bostera. pero como
0: viejo, al final
1: como mi amigo siempre... Ivo.
0: No, no, no, no puede ser, no, yo me voy, chao.
1: Como mi amigo
0: estoy rodeado
1: Ivo,
0: siempre sí, acá, estoy rodeado. Pero
1: más hoy nos íbamos a comer una gallinita al horno.
0: ¿Ah, sí?
1: Sí.
0: Mira vos.
1: Pero inviten, no miro, inviten. Pero no miro, no miro.
0: Invite que yo soy gallinita también.
1: ¿Vos sos gallina?
0: Sí, yo soy. Sí. Ah. Sí. Bueno, yo soy hincha de River y del Recre.
1: Ajá. ¿Ah? No, bueno, yo soy hincha de Boca, pero no miro los partidos. No, la verdad que no, ya no. Tuve una época que los miraba, que iba a la Bombonera, todo, pero ahora sí que no.
0: Ahora no. Bueno, no. ¿Y allí en Olavarría de qué cuadro?
1: Estudiantes.
0: Estudiantes de Olavarría. Sí. Un club grande.
1: Sí. Grande. Grande y hermoso. Hice todos los deportes, los hice ahí.
0: Bien, perfecto. Bueno, Ivo, vamos a actualizar entonces el estado del clima en nuestra localidad.
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0: La actual temperatura en nuestra localidad balnearia está en 19 grados, 17 la térmica, la humedad 56%, la presión 1013 decimal 2, viento del sector sur-sudoeste 8 kilómetros, el cielo está cubierto en Claromecó, el aire que respiramos frente al mar es buena. El año pasado para esta fecha tuvimos una mínima de 8 y una máxima de 17, más o menos como ahora. El sol se pondrá al oeste de Claromecó a la hora 18:07 minutos y la temperatura del agua de mar está en 15 grados 6, está muy fría.
1: Sí.
0: Muy, pero muy fría. Bueno, es lógico.
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0: 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Los acompaña cada tarde para que usted tenga la información de cómo está el tiempo aquí en nuestra localidad y cómo va a estar en las próximas horas.
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0: Bueno, ya a las 5 de la tarde, 25 minutos en todo el país. Ayer nos vino a visitar un amigo, Mario Matute Rodríguez, aquí. Vino a charlar un poco. Él hace un programa de radio en Tres Arroyos, en la Indy, sobre motos. Es un programa sobre motociclismo, sí. Bueno, y me dejó información de un moto asado que se viene para el día domingo 10 de mayo a las 13 horas. El menú es parrilla a las brasas con guarnición de papas y ensalada para compartir. Los lugares son limitados, incluye una consumición. El lugar es Parador Colifa, ruta 3, 496 Tres Arroyos. Organiza Motociclistas Independientes Tres Arroyos. El valor de la tarjeta es 39 mil pesos para el almuerzo, así que podés ir avisándole a tus amigos, porque las tarjetas son de manera anticipada y limitada. Reservar lugar 2983-4570-17, 2983-4077-09. Mucha suerte, Matute, con esta movida, ¿eh?
1: ¿Este fin de 10 de mayo?
0: No, el otro.
1: No, este.
0: ¿El 10?
1: Sí.
0: Sí, este sí, tenés razón.
1: Bueno.
0: ¿A vos te gustan las motos?
1: En Treza van a tener algo para hacer, entonces.
0: Sí, te decía que a vos te gustan las motos. Te he visto andar en moto.
1: A mí me gustan las motos,
0: bueno,
1: sí.
0: Está bien, ¿eh?
1: Soy motoquera.
0: Perfecto.
1: Que no es lo mismo que ser butaquera.
0: ¿Ah?
1: Butaquera es ir atrás. Yo soy motoquera.
0: Bien,
1: voy adelante.
0: Perfecto.
1: Manejo yo.
0: Bueno, les contamos entonces sobre todo tipo de moto manejas o la que se viene.
1: No, todo tipo de moto. Lo que pasa es que hay algunas que no llego al piso, ¿viste? Bueno. Hay algunas que me limitan por el tamaño.
0: Claro,
1: muy altas,
0: son
1: sino,
0: de
1: pero,
0: muchas cilindradas.
1: Pero sí, he manejado todo tipo de motos.
0: ¿Una moto de enduro?
1: Ahora tengo una moto chiquita, pero he manejado siempre motos porque sí.
0: Bueno, Copa Libertadores para hoy. Antes de la pausa, señor Ivo Guernica. Hoy juegan Sporting Cristal. ¿Es el equipo peruano? Bueno. ¿Viste cuando se te va?
1: ¿Qué equipo
0: la
1: peruano?
0: No, es Sporting Cristal.
1: Ah, ¿es peruano?
0: Sí, lo cerro, sí.
1: Ah, mira.
0: Sí. Es como si fuera el equipo de Quilmes aquí, más o menos, ¿no?
1: Ah.
0: Toda la plata va ahí. Pero justo se me corrió. Ahí estoy, ahí va. Sporting Cristal, 19 horas con el Palmeiras de Brasil. ¿Viste que tocas un poquito de más acá en el celular y todo? Rosario Central a las 19 con Libertad de Paraguay. El Barcelona de Ecuador, 21 horas con Boca. Ivo dice, hay que ganar, sí o sí. No puede perder este partido Boca.
1: Hoy juega Boquita, ¿a qué hora?
0: 21 horas.
1: Ah, ahí está, ahí tenés.
0: El empate tampoco sirve. A ver, Ivo, ¿el empate no sirve? No, tiene que ganar Boca, está obligado a ganar. Bueno, después, 21 horas el UCB con Independiente del Valle. 21:30 juega Always Ready. Es un equipo boliviano. Raro, un equipo boliviano con este nombre, pero bueno, con Lanús, 21:30 horas. Y por la Sudamericana, Juventud con el Atlético Mineiro a las 19. Independiente con el Caracas a las 19. A las 19 también juegan el Deportivo Riestra de nuestro país con el Gremio de Porto Alegre. Puerto Cabello 21:30 con Cienciano. Deportivo Recoleta 21:30 con el Santos de Brasil. Y el Deportivo Cuenca a las 23 con San Lorenzo. Así que, bueno, hay alguna participación en la Sudamericana, también de equipos argentinos, y en la Copa Libertadores. ¿Qué es eso? ¿Es un budín? ¿Nos han traído budín?
1: Sí, Ale nos trajo budín.
0: Pero es una genia la... Esta mujer estuvo haciendo hoy...
1: Mirá la Pintucci.
0: Esto lo hizo ella, ¿no?
1: Sí,
0: ¿no?
1: Sí, sí, se la ¿sí? pasó haciendo budines.
0: Qué bárbaro, ¿no? Estamos como que... Como
1: amasa, amasa la loca, amasa.
0: Muy
1: está
0: bien.
1: Está muy bueno.
0: Es para tener en cuenta una mujer que cocina bien.
1: Sí, tiene... Sí. No, y no sabes los asados que hace Ale.
0: ¿Asados?
1: Sí, buenísimos. Bah. Tiene bueno. Almendras.
0: Ahora la vamos muy a probar. Bueno. En la pausa probamos esto. Que es,
1: obvio.
0: Tiene una pinta bárbara. Pausita y venimos enseguida, dale.

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0: 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Ahora Ángela nos cuenta sobre cosas gratas y muy lindas que tiene Claromecó, ¿eh? A ver.
1: ¿Yo?
0: Sí, en el paseo. ¿Qué hay en el paseo?
1: Ah,
0: ¿sí?
1: En el paseo está Ángela, ella sí, claro. Yo, que es el local más lindo, con muchos aromas para, bueno, estos días que va a estar feo, que vamos a estar adentro de casa, o bueno, a ver que salir a laburar, ¿no? Claramente, pero los que se pueden quedar adentro.
0: Sí.
1: Está bueno para limpiar la casa, prender el fueguito. Y aromatizar.
0: Exacto.
1: Prendes, pones difu, limpias, cambias todo. Prendes velas en esta época. Prender el fueguito. Sí. Y prender velas. No.
0: Y qué lindo que es ir a una casa a visitar a alguien y te encontrás con un ambiente muy perfumado. Decir, qué lindo aroma.
1: Sí.
0: ¿No? ¿Qué es? Es lo primero que preguntas, sí. ¿Qué es? Ay, y te dice la dueña de la casa, ay. Y ahí empieza a contarte,
1: bueno,
0: ¿no?
1: Bueno, y te digo que eso a mí me pasa que está buenísimo porque hay un montón de casas también, de cabañas acá que se alquilan o de casas, ajá, que se alquilan, que usan mis productos, entonces...
0: ¿Perdiste el retorno?
1: Sí, perdí el retorno.
0: Bueno, sacate los auriculares, te vas a encontrar mejor hasta que lo...
1: A ver.
0: Hasta que vuelva el retorno.
1: Ahí está.
0: ¿Ahí está?
1: Sí,
0: bueno,
1: perfecto.
0: Ahí, bueno.
1: Eso está bueno porque... Viene gente de todo el país acá, ¿viste? Y entonces va a alquilar una casa y nada, ¿de dónde es este aroma?
0: Claro, tiene que estar todo y bien van... perfumado los ambientes, ¿no?
1: Y a mí me gusta mucho. A mí me parece... Nada, es como que... No solamente es como que da a limpio, le da calidez a la casa. Depende del aroma que elijas, le da mucha calidez a la casa. Y nada, es... Otro, y en porque hay aromas que van para tu lugar de laburo, pero la casa para mí es, es esencial que esté perfumada.
0: Perfecto. Comparto con vos. Y en mi caso sé hacer lo siguiente, ¿no? Como vivo con los perritos, y tengo también aromatizado todo, la habitación, el estar, otro lugar también donde paso algunas horas también, bueno... a la mañana temprano abro, ventilo todo.
1: Y sí.
0: Dejo algunas ventanas con los mosquiteros y se ventila todo, ¿viste? Hasta que el frío me puede.
1: Ahora en invierno, ahora también lo haces. Yo hoy, por ejemplo,
0: sí,
1: ventilé todo
0: hago.
1: Y ayer también.
0: En verano, pero... en invierno.
1: Sí. Como,
0: repito, tengo los mosquiteros en la ventana, entonces los mosquitos, las moscas, miran de afuera.
1: Sí, sí.
0: Miran de afuera. Y es bueno que se ventile.
1: Pero hay que renovar el aire, sí.
0: Exacto.
1: Claramente.
0: Y es bueno cuando empieza a llover, ¿no? Abrir un poquito las ventanas, sí. Que entre otro ciclo.
1: Yo tengo unos toques con esas cosas. Además de, bueno, eso, tal cual, abrir la ventana, limpiar el piso con vinagre.
0: Claro.
1: Después perfumar todo. Pero sí, hay que renovar el aire todos los días.
0: Sí, el aroma y el perfume en un lugar es muy lindo. 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
0: 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Bueno, tengo otra sugerencia antes de ir al pronóstico. 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
0: 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La única falla que le podemos encontrar es que si te falla el Wi-Fi.
1: Exacto, porque es por la red.
0: Es por la red.
1: De internet.
0: Es decir,
1: sí.
0: Pero, por ejemplo, cuando vos tenés la televisión satelital, a veces si llueve una cortina de agua también. Mirá, se va la señal.
1: Acá,
0: y bueno.
1: Acá, por ejemplo, DirecTV, sí. Por ejemplo, no quería decir marca, pero se me escapó. Pero nada, crece 10 centímetros un pino y
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0: 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Así que bueno. Hay varios que lo ofrecen. Y es un sistema muy, pero muy bueno el que ha llegado afortunadamente
1: acá. 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
0: era? Sí, una hora. Bueno. Una hora, no, probás y tenés de todo. En una hora no podés ver todo lo que hay en este sistema de televisión. Es muy, pero muy bueno.
1: Ojalá funcione bien.
0: Funciona perfectamente, te digo, yo lo tengo. Hace bastante que lo tengo y funciona muy bien. Veo todos los partidos que están codificados por otro sistema, ¿no? Sin ningún tipo,
1: exacto,
0: de problema.
1: Sin ningún tipo de problema. Sin tener que pagar aparte.
0: 10.000 pesos al mes.
1: Claro, ya. Y con eso tenés todo el pack de todo.
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1: 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Más no podés pedir.
0: No se puede pedir más. Muy bien, pronóstico del tiempo, dale.
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0: Bueno, para lo que resta de hoy, lo que indica el Servicio Meteorológico Nacional es un cielo parcialmente nublado con una temperatura de 20 grados y viento de la costa del sector sudoeste, 22 kilómetros hacia la noche. Cielo mayormente nublado en Claromecó, la temperatura va a bajar un poquito, hasta los 15 grados. El viento va a seguir de la costa hasta las 9 de la noche aproximadamente, soplando muy suavecito, 12 kilómetros del sector este, es decir, del Faro hacia Dunamar. Para mañana, atención, mañana, por lo que indica el Servicio Meteorológico Nacional, en la madrugada lluvias aisladas ya, 40% de la probabilidad de lluvia, 13 grados la temperatura, viento del sector noreste, 12 kilómetros. Luego en la mañana hacia el mediodía, tormentas fuertes, 40 a un 70% de la probabilidad de lluvia, 12 grados la temperatura, viento del sector noreste, 31 kilómetros con ráfagas de 42. En la tarde también tormentas muy fuertes, de un 70 a un 100% la probabilidad de lluvia, de allí va a llover, sí o sí.
1: No, yo le voy a ir llamando al paraguas para que me traiga leña.
0: La temperatura va a estar entre los 18 y 20 grados, con un viento de la costa del sector este, 31 kilómetros con ráfagas de hasta 50. Ya en horas de la tarde de mañana el viento se va a comenzar a incrementar. Hacia la noche, tormentas fuertes también, 70 a un 100% y la probabilidad de lluvia mañana, 13 grados la temperatura, viento del sector noreste, 41 kilómetros con ráfagas de más de 50. Mínima para mañana entonces, 12 grados la máxima entre 18 y 20 y probabilidad de lluvia durante toda la jornada. Comenzamos con un 40%, después de un 40 a un 70%, después de un 70 a un 100% tarde hacia la noche. El menú está servido. Así que veremos qué pasa. Estoy mirando también el jueves.
1: ¿También llueve?
0: Sí. 40 a un 70% en la mañana, de un 40 a un 70% en horas de la tarde. Y el viernes tenemos lluvia. De un 40 a un 70% en la mañana, de un 40 a un 70% en horas de la tarde. Muy ventoso. Ya con vientos en ráfagas el viernes de hasta 70 kilómetros en la hora. Veremos en el hora a hora cómo se va ordenando esto, si continúa la información así firme como la estamos comentando, o si hay algún tipo de modificación en el día de mañana. 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Nos acompaña cada tarde para que usted tenga la información de cómo está el tiempo en nuestra localidad y cómo va a estar en las próximas horas.
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0: 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En cuanto a la información sobre los vientos, están en calma, están suaves ahora, del sector sur-sudoeste, 6 a 8 kilómetros en la hora, casi que no se mueven las plantas.
1: Hojas.
0: Exacto, no se mueven las ramitas.
1: Cuando vos dijiste del viento, miré para afuera y veo que el árbol ni se mueve.
0: Está casi prácticamente sin fuerza.
1: En realidad ahora está divino.
0: Hermoso. Bueno, para las 9 de la noche, viento del sector este, 8 a 12 kilómetros. A la medianoche, rota un poco el viento, se va al sector este-noreste, 12 a 18 kilómetros. Mañana, a las 7 de la mañana, noreste, 14 a 24 kilómetros. Y a la hora 13, este-noreste, 24 a 41 kilómetros en la hora.
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Ría y llora, la canción de Celia Cruz, lanzada en el año 2003, fue el sencillo principal de su último álbum de estudio, Regalo del Alma, lanzado poco antes de su fallecimiento, que fue el 16 de julio de ese mismo año. Ría y llora, Celia Cruz, en los Retro Latinos.

0: La canción de Elvis Crespo, que fue lanzada oficialmente en el año 1999, es el tema principal del segundo álbum de estudio del cantante, titulado De la misma manera, de la misma forma, Píntame. Y te pintamos un buen merengue en la tarde de Sensaciones. Y aquí estamos con el tiburón, ¿eh? Proyecto 1. 1, 2, 3. Bueno, 17 grados la temperatura, 15 la térmica, la humedad está en el 68%. 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
1: Y Andresito. Exacto, de mi corazón. ¿Eh?
0: Bueno. 16:24 de hoy tuvimos la bajamar, hace un rato, hace una hora y pico atrás. A las 9:34 se va a dar la pleamar, mañana 5 de la mañana, 12 minutos bajamar, y a las 10:43 tendremos marea llena en los tres destinos turísticos playeros que tiene el partido de Tres Arroyos. Hablo de la Playa Orense, Punta Desnudez, Reta y también aquí en Claromeco, ¿eh? 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Los atardeceres de Claromeco tienen ese no sé qué, ¿no? Te pones a ver los colores, grises, naranja, amarillo, casi en algún momento celeste, en otro cuadro aparece como más rojizo. Es maravilloso, ¿no?
1: La verdad,
0: ¿no?
1: Que justo anoche estaba hablando por teléfono con alguien y estaba buscando un video para mandarle una cosa laboral y encontré fotos de atardeceres y...
0: Sí.
1: No, los atardeceres acá son increíbles. Pero de verdad son increíbles. Mirá que he visto atardeceres en muchos lugares, pero... Acá es algo increíble.
0: Y uno los vive de una manera muy intensa. Es decir, nosotros que vivimos todo el año... acá y que parece una cosa normal de cada tarde, seguimos maravillados, ¿no?
1: Con
0: esto de la naturaleza. Pero imagínate la gente que nunca lo ve. Que nunca lo vio. Viene a la playa y yo los veo en las tardes allí en Dunamar, en los atardeceres, la gente se queda, esos días de playa hermosos.
1: Terrible.
0: Bueno, se queda a esperar la puesta del sol.
1: Es que sí.
0: Y a filmar y a guardar ese. Y la verdad que. Algunos decís, no, escuchas algunas exclamaciones, inclusive de la gente, decís, no, nunca lo he visto. Estuve en en otras playas fuera del país y eso no
1: exacto,
0: no se ve.
1: Exacto, pero eso es lo que te digo, o sea, que el sol salga y se ponga en el mar acá es algo increíble y no pasa en muchas playas.
0: No, en esta zona, por ejemplo.
1: En Reta sí, por ejemplo, pero sí. Bueno, pero.
0: En Orense también creo claro. Que lo alcanzan a ver. No
1: igual
0: todas las
1: esta playa es la más linda. ¿Qué vamos a decir nosotros, no?
0: Bueno, quiero comentarles también a la gente que nos escucha, no solamente a través del aire, sino online. Que para ver las cámaras que tiene la radio instaladas en la playa, ustedes pueden ingresar a YouTube, ponen cámara en Claromeco y le aparecen las dos opciones. Pueden escuchar las radios, la 100 y 106.9, y ver una de las cámaras que está en SB Terrazas del Mar, que está a la izquierda de donde estamos nosotros, uh-huh. Y la otra en la bajada náutica. Y ahí escuchan lo que estamos haciendo ahora en vivo, aquí desde calle 9. Siempre correcto. Ingresando en YouTube, o si no, pueden ingresar a nuestra aplicación y también... Te lleva
1: a ver.
0: En www.radioclaromeco.com.ar y tenés las opciones. Busca en el celu y vas a ver. Entrás en la aplicación y vas a ver que ingresás inmediatamente también a las cámaras y escuchás la radio. Mientras Euge está curioseando su iPhone.
1: Que no estoy curioseando, estaba poniéndolo en silencio porque se me pegó una disparada.
0: Sí, bueno, pasa. Yo voy a los números de la quinila. De este martes 5 de mayo, sorteo de la quinila de la ciudad, sorteo matutino, salió el ladrón, 5979, sorteo vespertino, el excremento, 9171-9171, quinila de la provincia de Buenos Aires, sorteo matutino, salió Sancono. 5603-5603 y en el sorteo vespertino salieron las plantas 2359 2359 y ahora nuestro DJ operador barman querido Ivo Bosterito está con una gran expectativa para esta noche.
1: Los tragos que prepara Ivo
0: buenos. Uf. Bueno, tendría que probarlos.
1: Probá a pedirle gin con frutos rojos. La rompe. No, no, aparte la estética, la estética del trago, digo, ese trago, no.
0: ¿Sí?
1: Ya te lo pones en la mano y te queda la mano linda. Imagínate cuando lo tomas.
0: Bueno, tendría que hacer una noche de esta. Yo tengo menos noches que el sol, ¿vio?
1: Ay, no, pero teniendo. Hay un lugar para ir ahora en invierno que sí. No hay nada y que es copado, está calentito.
0: Bueno, tendría que salir. Una de estas noches voy a salir con la excusa de probar el trago sí. Que hace este. ¿Cómo es?
1: Ivo
0: Guernica. Así que está hecha la propuesta y el desafío. Así que voy a cruzar el puente, ¿no es cierto? Claro. Voy a cruzar el puente y una noche de estas y me aparezco allá en el boliche de la 26.
1: Que acaba de llegar el dueño a visitarnos.
0: Llegó Cristian. Justo estábamos hablando de él.
1: Estábamos hablando de tu boliche, amigo.
0: Justo le estaban soplando, ¿viste? Y apareció.
1: Bueno. Ah, ahora hay pool también ahí adentro del Santo para el invierno,
0: no me digas.
1: Ojo.
0: ¿Hay pool también?
1: Sí, obvio.
0: Oh, yo era gran campeón de pool.
1: ¿Ah, sí?
0: Sí,
1: bueno,
0: muy conocido.
1: Bueno, te vamos a retar a jugar.
0: Sí, sí. ¿Qué? ¿Mete goles también?
1: No, el flipper.
0: Ah, flipper, bien.
1: Sí.
0: No, bueno, de esas cosas de toda la vida.
1: Bueno, tío. Pero lo de ahora en invierno.
0: Pasó unas máquinas.
1: Pasó un pool y un flipper para Santo Diablo.
0: Para Santo Diablo. Ahí le tiramos el chivo algún
1: día. Ahí le tiramos el chivo y ya le vamos a sacar la. Obviamente.
0: Nada, tenemos que sacar
1: la. Ya está, ya, amigo.
0: Euge.
1: Vendida la publicidad.
0: Ya tiene que quedar acá la publicidad.
1: Sí,
0: ¿no?
1: Claramente. La llega a poner en otro lado.
0: Pero mirá, ¿dónde cayó?
1: La pone justo. En otro lado, no le hablo más.
0: No, ahí está, no le hablamos, no saludamos más. Es más, no. le pintamos de violeta las camionetas.
1: No, ¿para qué tiene todo negro? Tiene todo negro.
0: Por eso, ¿se la cambiamos de color?
1: Sí.
0: Bueno, hacemos un toquecito ahora de rock nacional.
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0: Divididos, la aclaradora del rock and roll. ¿Cómo suena esta banda? Por Dios.
1: Me encanta.
0: Con qué fuerza, Sumo también. Bueno, ahí sumamos, hablando de Sumo, sumamos dos temas del rock nacional y nuestro operador en sus anchas. Le gusta el rock nacional a Ivo. Muy bien, Carolina Winkler. 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Hay una movida que tiene que ver con la capilla de aquí de Claromecó. Hay un almuerzo parroquial y fiesta patronal, 75 años del templo, 1951-2026. Gracias al Padre Juan que nos envió la información. El domingo 24 de mayo a las 13 horas, Salón de la Parroquia, en calle 30, entre 13 y 15, Claromecó. Bueno, los mayores van a abonar 40.000 pesos, los menores de 12 años 25.000. Lo recaudado se va a destinar a continuar la construcción de las aulas detrás del salón. Estuve trabajando hace muchos años en ese salón, cuando se estaba construyendo. Con un amigo de la música, compañero de muchos años, y el papá que estaba haciendo los pisos. Me acuerdo, estaba el padre Ruppel, tengo una anécdota, porque cuando terminamos de colocar el piso del salón parroquial, yo le dije, en ese momento nosotros estábamos en apogeo con la banda Los Vikingos, andábamos animando bailes por toda la región, y yo le dije al padre, padre, lo mejor para que los pisos estén lustrados, hay que hacer un baile, una milonga. Me miró el cura con una cara como si lo hubiese dicho, ¿viste? Yo se lo dije con toda la inocencia. Digo, bueno, para pulirlos, sí, ¿no es cierto? Vamos a bailar, ¿viste? Vamos a hacer un baile.
1: Gastamos la pista.
0: Sí, no me dijo nada, pero intuí en lo inmediato que había metido la pata. Que no le había gustado mucho lo que le había dicho, ¿no? Pero seguro, bueno, Néstor Videla no está ahora acá, está en Tres Arroyos, pero seguramente se debe acordar esta anécdota. El padre Ruppel era un cura muy chapado a la antigua, por decirlo de alguna manera, ¿no? Como los curas que tenemos ahora, que son súper modernos y adaptados a la realidad, ¿no es cierto? Pero yo, de manera así, jocosa, ¿no? Le digo, no, padre, hay que hacer un baile para pulir los pisos. Pero no recibí respuesta.
1: No.
0: Solamente la mirada. Ya me cansó con eso.
1: Ya con la mirada te penetró.
0: Al otro día no quise ni volver. ¿Qué querés que te diga? Bueno, hacemos la última pausa y venimos con clásicos. Yeah.

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Estamos en el viaje al pasado musical con bandas, solistas y canciones que trascendieron más allá de su época. Aquí esta canción llamada Forever Young, por siempre joven, de la banda alemana Alphaville. Fue lanzado en el año 1984, se publicó como sencillo en agosto de ese mismo año, formando parte de su álbum debut homónimo, convirtiéndose rápidamente en un himno pop de la década. 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

0: Esclavo de Amor, la canción de Brian Ferry, fue lanzada en el año 1985. Es el primer sencillo del álbum Boys and the Girls, Chicas y Chicos. Se publicó específicamente a finales de abril de ese año, convirtiéndose en uno de los mayores éxitos en solitario de este artista, el cantante de Roxy Music, Brian Ferry, Esclavo de Amor. 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Bandas solistas, canciones que han trascendido más allá de su época. Bueno, en un ratito vamos a estar con el pronóstico del tiempo ya actualizado. Vamos a ver si se mantiene lo que hoy se indicaba, ¿no? 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
1: Qué lindo que es viajar.
0: ¿Ha viajado por el mundo usted?
1: Sí.
0: Bueno.
1: Bastante, por suerte.
0: Ahora tiene esta empresa que la puede llevar por a cumplir algún sueño que todavía no cumplió.
1: Uy, hay un montón.
0: ¿Conocés la Playa de la Mujer? ¿En México?
1: Sí, bueno. ¿Isla Mujeres?
0: Sí.
1: Sí.
0: Bueno.
1: Es hermosa. Pero me quedan...
0: Muchas quieren
1: me
0: volver
1: quedan
0: para allá.
1: Muchísimas.
0: Claro.
1: Me quedan miles. No me va a alcanzar la vida. No te alcanza la vida para...
0: Para recorrer todo el mundo. No.
1: Bueno. Ni la plata menos, pero bueno.
0: Si alcanzara la plata, lo demás es más fácil. El tema es que no alcanza la plata.
1: Pero viajar, la verdad que es una... No, ahora no hay plata, dijo Mirei.
0: Claro, no alcanza.
2: Pero es una... Ah, bueno.
0: Yo tengo un dólar.
1: Hermosa.
0: Podemos comenzar a juntar. Tengo un dólar acá,
1: claro,
0: en la billetera.
1: Claro, hay que ir poniendo de puta.
0: Vos sabés que ese dólar tiene historia. Lo tengo como hace 10 años en la billetera. Porque dicen que atrae más dólares. Pero miro la billetera y siempre está el mismo.
1: Siempre está el mismo, no tiene cría.
0: No. No se familiarizan con otros dólares.
1: No
0: hacen pareja, ¿vio? No.
1: Poné otro por las dudas.
0: Bueno,
1: poné
0: eso
1: otro
0: sería.
1: De uno y capaz que...
0: ¿Quién tiene uno para prestarme?
1: Uno. Golpe, ahora me fijo. ¿Eh? Ahora me fijo.
0: Washington, capaz seguro que tiene.
1: Dos,
0: Washington,
1: si tengo
0: tiene
1: dos de uno en la billetera, te doy uno.
0: A ver.
1: Uno tengo seguro. A ver. Porque es el de la suerte, pero...
0: Ahí tiene.
1: Pero vos tenés uno.
0: El empresario.
1: Bueno, por eso.
0: Escúchame,
1: todos tenemos
0: el empresario
1: uno.
0: De la noche, de la 26, tiene seguro uno. O uno de cinco.
1: ¿Tenés?
0: Sí, tiene.
3: Seriamente, que hay
0: ¿tiene? A ver, muestre. Ah, no trajo la billetera.
1: Ah.
0: No trajo la billetera.
1: No, él se maneja con el celular. Mira, 3.000 pesos tiene. 3.000
0: pesos. Bueno, algo es algo.
1: Oh. Bueno, pará, con 3.000 pesos comprás un... ¿$2 comprás?
0: Dos.
1: Dos, si
0: ¿cuánto
1: está?
0: 1.400,
1: ponele. Redondeamos para arriba, 1.500, compra $2.
0: Bueno, dale que tenemos que viajar por el mundo con Ixaba Viajes, ¿eh? Ahí le conseguimos algún viaje a Eugenia para que vaya al Mundial, ¿eh?
1: Ay, sí.
0: A ver, Argentina.
1: Quiero ir al Mundial.
0: Qué poquito falta, 35 días, ¿cuánto? 36, ahí nomás, lo tenemos al alcance de la mano ya, ¿eh? Vamos a hablar bastante del Mundial después,
1: sí.
0: Mirar un montón de partidos.
1: O sea que el último, yo casi todos los últimos partidos también los viví acá en Claromeco.
0: ¿Los viste aquí?
1: Sí, con amigas en casa, todas con camisetas. Y aparte a los ventiladores le habíamos colgado camisetas. La casa
0: de enfrente
1: estaba llena. Sí, y la casa de enfrente estaba llena de mujeres también, de frente a casa, que estaban mirando el Mundial y no, era un griterío, una locura.
0: O sea, se fanatizan con Argentina, no con el club de...
1: No, con Argentina
0: de sus amores, por ejemplo. No es lo mismo el fanatismo por Argentina que por Boca.
1: Pero Argentina es nuestro país.
0: Ah, por supuesto.
1: Cuando juega Italia y Argentina, o Brasil y Argentina, yo soy italiana.
0: Claro.
1: Y además viví en Brasil. Entonces es como... ahí no me pongo tan... Soy fan de Argentina, obvio, pero no me pongo tan como cuando juegan con otros equipos, porque claro, tengo el corazoncito también en los otros lugares.
0: Bueno, en mi caso...
1: Juro,
0: En mi caso, que soy hijo de extranjeros, mi vieja era italiana, mi viejo era polaco. Cuando ellos vivían y había algún partido entre Argentina e Italia o Argentina y Polonia, bueno, ahí viste, se repartía la cuestión.
1: Por eso,
0: era
1: como,
0: difícil, ¿eh? Era difícil porque...
1: Tenemos un pedazo de corazón...
0: Yo le miraba la cara a mi vieja o a mi viejo y el sentimiento de ellos era muy grande, claro. Tan lejos de su patria, ver el equipo de su país, jugar con... el equipo de Argentina, donde nacieron sus hijos, que viste, se mezclan sentimientos, ¿no?
1: Sí, sí. Lindo. Yo, por ejemplo, soy italiana, pero nunca viví, pero cuando...
0: ¿Vos sos italiana realmente?
1: Soy italiana, ¿sí?
0: Sí. ¿Naciste en qué parte?
1: No, tengo ciudadanía italiana, te digo, nunca viví en Italia, soy... Pero en Brasil, que viví, yo tengo un recontra pedazo de corazón en Brasil. Entonces, ahí sí es como que cuando... Peor Brasil que Italia cuando juega con Argentina.
0: ¿Y en qué lugar vivías en Brasil?
1: En Bombinhas.
0: ¿Y dónde es?
1: Es al sur.
0: ¿Al sur?
1: Santa Catarina, sí.
0: ¿Porto Seguro, por ahí? Tenemos amigos en Porto Seguro.
1: ¿Ah, sí?
0: Conocido gente de Claromeco que vive ahí, en Porto Seguro. Sí.
1: Bombinhas, Bombas y Bombinhas, la verdad que es hermoso.
0: ¿El sur?
1: Sí, es al sur.
0: Ajá.
1: Partido de Santa Catarina, es lindo, lindo, lindo. Van muchos argentinos, muchos. Cuando yo vivía era mucho más chico que ahora.
0: Cerca
1: ahora
0: de la playa estaría, seguro.
1: Yo vivía, mi vereda era el mar, justamente.
0: qué bonito.
1: Y ahora fui hace 2 años con mis hijas. Ajá. Y creció un montón cuando yo vivía allá. O sea, está mucho más grande, más lindo, o sea, igual es hermoso.
0: Todo el año es carnaval ahí.
1: Sí.
0: Todo el año buena temperatura.
1: Sí,
0: eso.
1: Sí. Bueno, más o menos, o sea...
0: el sur es más frío, ¿no?
1: El sur, exactamente.
0: De Brasil es más frío.
1: Está, no sé, en esta época igual podés estar de manga corta, pero no es como que...
0: 27, 28 grados.
1: Sí, pero no podés meterte todo el tiempo al mar y todo, o sea, el agua está más fría. No es lo mismo que en el verano. Ahora, claro, en pleno enero, febrero, sí, te morís de calor.
0: Más de 35.
1: Es ideal ir en noviembre, en marzo, abril... Esos son los meses para ir a Brasil.
0: Bueno,
1: en pleno enero y febrero, ¿a dónde hay que ir? A Claromeco hay que venir.
0: Claro. Pero qué lindo que hayas vivido, ¿no? Así, en un lugar.
1: Sí, me encanta. Fue una experiencia muy, muy linda.
0: Bueno,
1: mi hija casi nace allá, pero me vine a tenerla acá al final.
0: Mira vos. Bueno, nos vamos al pronóstico. Hablando de buena temperatura de Brasil, vamos a ver cómo va a estar mañana, ¿no? Aquí en Claromeco.
1: No,
0: sí, el pronóstico sigue indicando lo que hoy indicaba. Bueno, va a estar para estar en casita, ¿no? Como decíamos, baja la temperatura, va a llover. Bueno, vamos a ver qué va a pasar.
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0: Pues bien, y aquí está la verdad de la milanesa, de la cual tanto hablamos, ¿no? El Servicio Meteorológico Nacional indica para mañana, por la madrugada, para Claromeco y sus alrededores, 40% de probabilidad de lluvia, 13 grados la temperatura, viento del sector noreste, 12 kilómetros. En la mañana y hacia el mediodía, de un 40 a un 70% la probabilidad de lluvia con tormentas fuertes ya, 12 grados solamente la temperatura, viento del sector noreste, 31 kilómetros con ráfagas de más de 42.
1: No.
0: En la tarde, tormentas fuertes, 70 a un 100% la probabilidad de lluvia, la temperatura estaría en unos 18 a 20 grados, el viento soplando en horas de la tarde de la costa del Faro hacia Dunamar, del sector este. El viento va a tener unas ráfagas de más de 50 kilómetros y un viento constante de 31 kilómetros en la hora. Hacia la noche, tormenta fuerte, 70 a un 100%, la probabilidad de lluvia, 13 grados solamente la temperatura. El viento va a cambiar hacia la noche, se pondrá del sector noreste, 41 kilómetros con ráfagas de 51. Si esto se cumple, va a ser un día de perros.
1: Sí.
0: Lisa y llanamente.
1: Exactamente.
0: Mínima 12 grados, la máxima entre 18 y 20. Todo el día hay altas probabilidades de lluvia y tormenta fuerte aquí en la costa. 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
0: Viento muy suave, casi que no hay vientos de superficie, del sector sudoeste, 6 kilómetros en la hora. Para las 9, viento del sector este, 8 a 12 kilómetros. A la medianoche, el viento se va al sector este noreste, 12 a 18 kilómetros. Mañana, 7 de la mañana, viento del sector noreste en Claromeco, indica el Winguru, 14 a 24 kilómetros. Y a la hora 13, viento del sector este noreste, 24 kilómetros, ráfagas de más de 41.
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0: Pensaba seguir. Miro la hora, 19:03 ya, ¿eh? 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
1: Correcto.
0: Nos estamos yendo. Despedimos a Euge. Gracias por el budín que trajo Ale, ¿no? Los mates, que siempre se va Ale, que se vas vos. Sí. Euge, mientras vamos preparando. La puesta en el aire y la operación técnica del señor
2: Ivo
0: Garnica, hincha de Boca, que ya está expectante de lo que va a pasar esta noche.
2: Quiere ir a mirar el partido, quiere ir a mirar el partido. Ya.
0: Mañana.
2: Lo va a mirar en Tres Arroyos igual, ¿eh?
0: Mañana me vamos parece. A ver. Mañana vemos, ¿qué cara trae? No, Ivo no. Es de esos tipos que si mañana pierde Boca, si llega a perder hoy Boca, mañana viene vestido con la indumentaria de Boca.
2: Sí.
0: Ya lo sé.
2: Sí. El otro día hizo eso. Tal cual.
0: Viene para...
2: ¿sabes? Orgulloso, o sea, no me importa.
0: Viene para torearme a mí, que soy el único hincha de River acá en la radio.
2: Mañana polaco, yo toma. También vengo con la camiseta de Boca.
0: No, ojo que puede ganar Boca hoy. Y
2: sí,
0: por ahí,
2: obvio.
0: Mañana
2: igual,
0: viene igual que está vestido hoy. Pero si llegara a
2: ¿cuánto
0: no...
2: ¿cuánto gana, Ivo?
0: Espera. Si llegara no a obtener Boca un resultado que él espera, viene con la indumentaria de Boca. Seguro. Te lo aseguro, te lo firmo ahora. Ya, ahora.
2: Sí. El otro día lo hizo.
0: Tenga fe.
2: Pero vamos a ganar.
0: Exacto. Tenga fe. Bueno, nos vamos. Gracias, Ivo, en el control técnico. Gracias a todo el equipo. Pórtense bien, no hagan macanas. Recuerden que en la vida no siempre tenemos lo que queremos, pero debemos querer y mucho lo que tenemos. Que la pasen bonito. Hasta mañana. Chau.
2: Hasta mañana. Chau.

0: Chao.
1: Gracias.
0: Gracias.
2: Saludo grande para todos.
3: Chao, chao. Los veo mañana, los quiero. Chao, chicos. En el control nos vemos.
4: Bueno, me voy. Chao.
2: La radio está muy buena. Chao.
0: Gracias.

0: radio está muy buena. Chao.
1: Gracias, chao.
2: Besos.
0: Saludos.
3: Bueno, buenísimo la radio. Buenos días y que lo pasen lindo.
4: Chao, chao.
5: Adiós.
4: Chao.
6: Y como yo le digo a todos, yo soy hoy, mañana y siempre. 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